Y en esta noche nos acercamos pues confiadamente al trono de tu gracia, Señor, para alcanzar misericordia y hallar gracia para el oportuno socorro. Delante de ti venimos los cansados, los agobiados, los perturbados, los que tenemos temor, porque tú eres nuestro Salvador. Gracias, Señor, por permanecer en nosotros, por rodearnos, por levantarnos, por amarnos. Gracias, Señor, por este país hermoso donde tienes tus ojos fijados. Gracias por el Salvador, tierra bendita y cielos de milagros. Gracias por los mares, los ríos, las montañas, valles, por su gente, por esta hermosa población de justos, de hijos tuyos, que te agradecemos aún a tu bondad y tu favor en todo este día. Ahora que regresamos a casa, Señor, bendecimos nuestra familia, los alimentos, bendecimos nuestros pasos, porque en ti caminamos seguros. Gracias por nuestro país hermoso, por nuestro presidente Nayib Bukele, por su familia, por su gestión, por sus colaboradores. En el nombre de Jesús lo bendecimos y hablamos bien de nuestro país hermoso. Bendito sea el Salvador desde ahora y para siempre. En paz nos acostamos y asimismo dormimos, porque solo tú, Señor, nos hace vivir confiados. Muy buenas noches, El Salvador.

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A las puertas del Mundial de Fútbol 2026 y por primera vez, la Copa Mundial de Fútbol reunirá a 48 selecciones con un formato ampliado que abre las puertas a nuevos países y cuatro de ellos vivirán su primera participación en un Mundial. Ellos son Cabo Verde, Curazao, Jordania y Uzbekistán. Esta fue una cápsula de la Copa del Mundo 2026. 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

0: Escuchen esta información, amigo televidente. A las mujeres modernas de ahora le ha dado, con llegada a los gimnasios y a la discoteca, con una jodida licra
1: provocativa,
0: enseñando toda la vaina, la raja húmeda, los cachetes, que eso no tiene nombre, pero qué maldita vaina del diantre esta. Son malas, y oye lo que hacen.
2: Le meten con los dedos como si fuera con león.

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1: 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Han surgido nuevos cantantes y nuevas modas. 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

0: gracias. Muchas gracias.
1: Señor Gilberto Santa Rosa.
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1: Mi viejo siempre tuvo otra forma de ver la vida, otra forma de entenderla, otra forma de vivirla. El 28 de mayo del 2000, el destino le dio fin a su vida aquí en la tierra. Recuerdo como ayer las palabras que decía: mantén fe en Dios, hijo, que nunca falla. Respeta a quien respeta y será respetado. No mida a las personas por lo que tienen, sino por lo que son.

La envidia solo sigue a personas que tienen algún tipo de éxito en sus manos. La envidia puede estar tan cerca de ti como dentro de tu núcleo, tu casa, tus vecinos, familiares y hasta en tu mismo trabajo. Ellos solo van en busca de una

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fastidio. Muchas gracias. Vamos a seguir recordando, ¿verdad?

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2: Jay Álvarez. De la Ghetto. 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

0: Wow. 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

0: 6 de la mañana, ya más 27 minutos. Píquele, píquele, píquele, que no quiero que le agarren la tarde el día de hoy, ¿ok?
1: Hola, buenos días. Saludos aquí, siempre activados ahí, tempranito, con Radio Solo Estéreo 105.3, ruta 51 con todo ahí activo. Ahí, sector de Santana Norte, el tráfico fluido. Aquí está la colista por Florencia.
0: Okay. Tenemos malas noticias, muchachos, para aquellos que usamos carro. La gasolina sube, incrementa a partir del día de mañana y aumenta 11 centavos y el diésel aumenta 7. Precios de referencia en la zona occidental. La gasolina super 4,75, loco. Gasolina regular aumenta 11 centavos. Precio de referencia 4,42, perdón. Y el diésel 4,44. Hambre, loco. Por todo mi bro, hasta el cielo va el saludo de mi líder también para su mamita.
2: Good morning, Gordo.
0: Good morning, Gordo. How are you? How are you?
2: Very, very chocolate. How are you?
0: Hey. Me acabo de acordar que es cierto, sí saludábamos antes, pa. Good morning, teacher. Good morning, teacher. How are you? How are you? Very, very thank you. ¿Cómo es, papi?
2: Good morning, Gordo.
0: Good morning, Gordo.
2: How are you? Very, very hot. Very, very chocolate. How are you?
0: Very, very chocolate.

0: con la canción de Carlitos, una amiga le hubiera felicitado. Oh, hay que darle un premio a quien inventó el pan. 6 de la mañana, ya más 30. Bueno, 6:29 todavía.
1: Mi líder, buenos días, mi líder. Manito también, bro.
0: Eso.
1: Santa María está colapsado, papi. Colapsado, todo.
0: Santa María colapsado, señores, a esta hora de la morning, cuando son las 6 de la mañana con 30.

0: mi hermoso camión hice media hora del rondo de Santa María,
1: no,
0: hasta aquí a Guatemala,
1: Dios. No, hombre, vos. Ey, el sábado, fíjese que el sábado yo venía para la radio, tuve un evento en el lago, gracias a Dios, por eso nos hicimos cantina el sábado, y yo venía para acá, para la radio, tipo, ponele que, salí tipo a las 11 iba a estar aquí en la radio, y dije, voy a hacer cantina de 11 a 1, no hombre, loco, me topé con un tráfico por un accidente que había pasado ahí por el Tolteca. Hermano, lo que te quiero contar es que para retornar, para hacer el retorno de ahí del Walmart a subir al redondel del Trébol, hice casi una hora para subir al redondel del Trébol. No, vos, qué tráfico más horrible el del fin de semana. Horrible, horrible, horrible eso. Así que me imagino el tráfico que hay en las diferentes arterias a esta hora de la mañana. Así que armémonos de paciencia, por favor. Deje de ir pite y pite porque no es esa la solución, ¿ok? Vamos a la pausa. Cuando regresemos venimos con mezclas y con todos los saludos que usted le quiera realizar a mamita, a ese ser especial que tiene en casa. Así que vamos a pausa. Si usted está cumpliendo años, hágamelo saber a nuestro número de WhatsApp 7762-7897.
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3: Usted no se manda solo. 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
1: Santo nombre. Bendice alma mía Jehová y no olvides ninguno de sus beneficios. Él es quien perdona todas mis iniquidades, el que sana todas mis dolencias, el que rescata del hoyo mi vida, el que me corona de favores y de misericordias, el que sacia de bien mi boca, de modo que me rejuvenezca como el águila. Muy buenos días, El Salvador, pueblo amado por nuestro Dios, tierra de justos, de benditos. Gracias, Señor, por este nuevo día donde tus misericordias son nuevas, donde podemos adorarte y alabarte libremente. Gracias por El Salvador, tierra bendita de multiplicación y de bendición, Señor. Gracias por estas semillas sembradas en justicia, que son las oraciones, y que tú multiplicas al 100 por 1. Gracias por este cielo bendito de milagros. Gracias, Señor, porque podemos vivir confiados, porque tú reinas en El Salvador. Gracias por nuestro presidente, lo bendecimos. Bendecimos su familia, bendecimos su gobierno. Te pedimos que lo guíes en integridad y en tu luz. Tu palabra es tu luz. Gracias, Señor, por este nuevo día donde nos encontramos contigo con bendiciones hasta que sobreabunden. En el nombre de Jesús, muy buenos días a todos.

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1: Por supuesto, 6:36.
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3: 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Oh, oh, oh, oh. 6 de la mañana, ya más 46 minutos. 6:46, inicio de semana. Lunes 11 de mayo. Increíble.

Bueno, buenos días a todos los relajeros y las relajeras que están conectados y conectadas desde ya a las 105.3. 3, 2. Esta mañana vamos a hacer que retumbe su auto, su negocio, su local. A la gente que desde ya, desde tempranito, está en el mercado. Aquellos que salen desde la madrugada hacia sus trabajos. Buenos días. A darle con todo, mis hermanos.

0: Santi, buenos
1: hola,
0: días.
1: Amigo, hola, amigo.
0: Ahí están regalando en el Parque Libertad insulina para todo lo que nos desarrolló azúcar el sabadito.
1: Papi, tenemos que hablar de Club Deportivo Fans. Rapidito.
2: Ey.
1: No puede serlo. Es que, Gerardito, la pregunta aquí es... ¿Teníamos que llevar la serie hasta esas instancias para cobrarnos la venganza? ¿Sufrir de esa manera? Yo me recuerdo que me puse a hacer un en vivo en la tanda de penales en TikTok. No, hombre, vos, me temblaba la mano. ¡Qué socazón el sábado, loco! Lo que subimos en el estadio, qué socazón más grande. Estamos a prácticamente 3 partidos de consagrarnos como lo seguimos siendo los reyes de copas.
0: Yo creo, papi, que fútbol
1: da revancha.
0: Muchas veces da la revancha y creo que es mejor cuando te la dan igual, va. Nos eliminaron así acá.
1: Eso casó más grande.
0: Y creo que había que sanar de la misma forma, va. Estamos pero que eso cadera.
1: Ya, definitivamente. Bueno, y también tenemos cuentas pendientes con Limeño. Ese es el torneo antepasado, si no me equivoco, ¿verdad, Gerardito? Tenemos cuentas pendientes.
3: Buenos días.
1: Buenos días, Tineco.
3: Me morí el sábado en esos penales. Se me desarrolló el azúcar, men. Me fumé 10 cigarros en los penales, unos nervios. Me tomé como 7 cervezas chiquitas. No, hombre, vos, estoy dando malo la garganta. Estás tratando jugadores, vos.
0: Vosotros también, que lo tenemos en jabón, ¿no? Sí. Primeramente, Dios, vamos a sacar varias.
1: Sí.
0: Manera estúpida en la que Dustin se gana la roja. Pero qué arbitraje más nefasto.
1: Sí, papi, la serie completa.
0: Qué arbitraje
1: completa.
0: Más nefasto. Pero bueno, contra todo y contra todo.
1: Contra todo. Y la serie fue un arbitraje malísimo, Jerry. Toda la serie. 6 de la mañana con 52.

0: Lo único que no me gustó del partido del sábado es de que por mi enfermedad no me pude tomar una pata de caña rica, pero bueno, se disfrutó el partido.
1: Papi, pero se disfrutó mejor sobrio que ebrio.
2: All night. All day.
1: 6:54 All night. 6:54, buenos días.

0: Me siento como cuando en el episodio de Bob Esponja que hacen una fiesta con Patricio y las medusas que no dejan dormir a Calamardo.
1: Hey, voy al portero de la Alianza Solidaria a detonar, vos. Pues ahí ya viste el video que estaba peleando con los jugadores, le iba a quedar la papaya ese. Bárbaro, vergüenza.
2: Sí, yo lo publiqué, por cierto, en mi WhatsApp. Gerardito, usted dice esta. Usted dice esta, Gerardito. Dale, dale, dale, dale, dale. Cabal. ¿Esta es la que dice usted, Gerardito? ¡Ah! ¡Oiga!

0: hay un toquecito por ahí. Hay un toquecito aquí por la parada de Linza. Dos vehículos. Solo que no tiene nada el vehículo de adelante. La señora está haciendo drama.
1: Ok. Ok. Bueno, pilas ahí entonces. Rosita Alvarado, buenos días, Natán. Qué sábado más sufrido. Faltando 10 minutos para que termine el partido. Me empezó aquel frío, me dolían hasta los dientes postizos. Y aún me duele la cabeza de los nervios. Cállate, Rosita, eso fue horrible, vos. ¡Horrible! Ahí estaba convenciendo a Gerardito. Me estaba solicitando la canción de Bob Esponja y las Medusas. Qué feo, qué fea. O sea, hay mucha gente que dice, ay, esto es ridículo, pa. De tanto que hablan del FAS, que no sé qué, que no sé cuánto. Pero es que yo creo que muchos no entienden esa sensación bonita, pa, de ir al estadio, ir a ver al equipo favorito de uno. Hay gente que es más fanática de los equipos de Europa. Así como ayer que jugó el Barça con el Madrid, que por cierto el Barça es campeón de la Liga por segundo año consecutivo. El Madrid se queda con el Nadaplete, también segundo año consecutivo. Yo no tuve la oportunidad de ver el partido porque estuve en el cementerio. Pero yo creo que la diferencia entre ver un partido de esa índole con ir al Quiteño y disfrutar del equipo de tus amores, creo que es la gran diferencia. Cada, como dicen por ahí, cada loco con su tema. Pero sí, qué sensación la del fin de semana. Los fantasmas aparecieron en el Quiteño. El fantasma que había dicho que nos iba a ayudar nos terminó perjudicando. Ojalá que no le vayan a caer muchos partidos de suspensión a Dustin, porque no sé si en el 4 estaban mencionando que le podían caer casi de 3 a 4 partidos. Va a depender mucho del árbitro, pero para mí ver, quizás con 1 o 2 estaría suficiente la serie, que se la pierda contra Limeño y que se reajuste bien el equipo. Que se juegue con ¿cómo se llama ese chico? Con el Pichi en esa banda, y que se juegue con Rafa adelante y Edgar a uno de los laterales, pues. Ay, don Adiel, usted mejor mire, no hable, porque también los puso a socar, también Metapan. Solo en la Independencia no hay tráfico. Ay, por poquito se quedan. Por poquito los deja Metapan también. Ni mente, don Gabriel.
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creo que me tocará oler a perfume barato y a ambientador de ascensor que usaba para ir a trabajar mañana. ¡Ey, loco! Yo prefiero venirme en bus, loco. Una corita, bueno, ¿cuánto vale el bus, bus? Ay, discúlpenme. Ay, dispénsenme que tengo años de no subirme en autobús.

0: De allí donde venís tú, cuesta 31 centavos hasta el Pinza. Luego tenés que abordar una de 20 o de 25. No, de 20. Para tu trabajo serían 51 centavos de dólares lo que estaría gastando ida y...
1: No.
0: Si la ida, uno.
1: Un dólar diario.
0: Ponele que vas a gastar ida y vuelta, un dólar.
1: No.
0: Un baro.
2: De ahí donde me voy a venir, dice. ¿Cómo que vengo allá?

0: te llevo yo, si querés.
1: No, güey, Chocombo Mario es muy caro.
2: Si le haces malicia al motorista, no te cobra. Se sienta ahí en la colchoneta.
1: En la tulpa, se llama. Ah, o sea que mañana le has hecho malicia. Pero

0: Yo sé lo que no me conocen.
1: No hables que van a descubrir nuestro secreto.
2: Buenos días. Ahí un saludo para los de Alianza, que ahorita están, vaya a llorar, y también para los de Madrid, que están ahorita, pero vaya a llorar.
0: ¿Por qué están llorando los del Madrid? ¿No? Yo soy del Madrid y no estoy llorando. ¿Por qué estoy llorando? Ah, decime, ¿por qué?
3: Ah, cabal, pero como

0: No es esta temporada, será la próxima.
1: Ni la próxima tampoco.
0: Si no es esa, pues, la próxima.
2: Vos decirle que no estás triste, no estás llorando, es el humo del cigarrillo que te hace llorar.

0: 7 de la mañana más 30.
1: Todos en Santa María Libre.
0: Gracias, Molina.

0: Chambre, chambre, chambre. ¿Ya viste el video del maestro Pelón que agredió a un chamaco de la gasolinera 1 aquí por la Cantarrana?
1: No. Gasolinera 1 por Cantarrana no hay, vos. Si va a contar el chambre, cuéntelo bien. ¿Cuál gasolinera 1 por Cantarrana? Vos decís la que está antes o después del redondel de los naranjos.
0: La que está aquí por el INPE, vaya, la que está aquí por el INPE.
1: Espérate, bueno, decidiste. ¿Cantarrana, el INPE o Didea, vos? La que está enfrente de Didea, decís vos. Por Cantarrana, la que está... Pero, contame bien el chambre, vos. Papi, buenos días. Mira, yo soy del Madrid, pero qué partido más aguado hicieron ayer. No les pasa mucha individualidad por no pasarla, no echaron goles. Papi, yo no tuve la oportunidad de verlo, pero ya se sabía, vos, que el partido de ayer no lo iba a ganar el Madrid, vos. Eso se sabía. De lejos se sabía venir esto.
0: Es que estos no pusieron bien el chambre, vos. Todos me confundieron a mí también.
1: Entonces, vamos a jugar teléfono descompuesto.
2: Vuela, ni güey, lo confunde tanto así como este uno.
0: Buenos días, papi. Ese que está contando el chambre anda más perdido que a ver qué.
1: Mami, ¿usted entendió qué gasolina era esa? Bueno, voy a complacer a la peloncha con esa.
3: Muy buenas noches, mi nombre es Carlos Morales desde el bloque FM. Chicas, hoy los tragos están a 2x1. Invita a tu amiga, pásenla bien y cuídense.

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0: Dios.
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2: 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Son las
3: 7 de la mañana, ya más 38.
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2: Las 7:42.
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2: La más secreta, pues arregla.

0: baby. 7 de la mañana, llamas 48, dímelo. Mi querido Eduardo Jordán.
1: Decimos, pero con orgullo.
0: RealMadrid.com.com.
1: Con orgullo.
0: El grito.
1: Ganado. Siempre me hemos ganado. Hemos ganado.
2: Grito.
0: Ese audio es un clásico.

existe la Ruta 6 todavía. ¿Dónde fue? Decía, vaya, fíjate, Tineco, que es en la gasolinera 1 de Cantarrana, que es la que está después del redondel de Los Naranjos. Cuando ya vienes para Santa Ana, llamémoslo de esa manera, pues.

Armémonos de paciencia, por favor. El chambre es así, ¿ve? No es chambre porque sí pasó. Un tipo pelón se acerca a la gasolinera, estaba en la gasolinera, quizás había puesto gas. No sé qué altercado tiene con quien le sirve la gasolina. Y este lo empuja así como con el pecho, con el hombro. ¿Qué onda? ¿Qué pedo? Y, o sea, no se van a los golpes ni nada, pero de una u otra manera agrede al...

Sí, cabal, me decía para acá el líder. No tenía que actuar así porque el chavo es bien tranquilo, el de la gas. Y es raro, pero es que a saber qué habrá pasado. Recuérdense, no estoy justificando nada, pero lo que les puedo decir es que toda acción tiene una reacción. May, ¿qué onda, tía May? Ah, ok, vamos a saludarlo con las mañanitas. Ahora sí,

Bueno, por acá decía saludame a mi sobrino Wilson Edgardo, que el día de hoy está cumpliendo sus 9 añitos. Así que saludos para Wilson Edgardo de parte de la tía May. Hoy en su día de

0: Así que feliz cumpleaños, Wilson, que te la pasé, es increíble. ¡Wilson! ¡Wilson! Que te la pasé, es increíble, mi hermanito. ¡Felices 9 años! Hola, buenos días, Natán. Saludos y bendiciones. Estamos activos por acá. ¿Qué pasó, Denis? Complaceme con Borroca Set, me decían por acá. ¡Viene, papi!
1: Así como, ¿qué onda? ¿Qué me? Está buena esa. Te vamos a regañar ya, a ver.
0: Es que sí, bueno, y fíjate que... No me recuerdo cuál es la película, pero hay una película y una escena de esta película que pasa algo así en la gasolinera. Como que se empiezan a pelear y el vato tiene la manguera de la gasolina en la mano y le rocía gasolina al vato que quiere pelear con él y le tira un fósforo, vos. Y se prende en llamas, no me recuerdo qué película es esta. Pero una escena así, vos, bien similar a eso.
2: ¡Sabémoslo tú!
3: ¡Sí, sí!

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3: 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La temperatura sube y el ritmo también. Si tu tarde se siente aburrida, échate la soda.

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Bueno, ¿qué tenemos con respecto a la información del clima, calor y lluvia? Y eso se debe al fenómeno del Niño. Para los que no saben de esto, ya les voy a explicar un poquito más. Estaba viendo un video ahorita con respecto al fenómeno del Niño y que según meteorólogos, este puede ser nombrado para este año el Super Niño. En donde al menos acá en Centroamérica va a generar mucho calor y en otras partes del mundo también va a tener afectaciones. Bueno, por la mañana el cielo, como lo podemos ver, estará poco nublado. Aparte, sobre la cordillera volcánica, sectores en la zona norte también se mantendrá nublado, pero con lluvias breves cerca del mediodía al sur de la cordillera del Bálsamo. Por la tarde se prevé cielo parcialmente

0: ocurrencia de lluvias, con énfasis en la zona central y occidental del país. Así que por favor mantengamos calma y precaución ante las posibles lluvias del día de hoy.
1: Esa que puso de Maluma me recordó a 11 p.m.
0: Ya te la pongo, Gerardito, con gusto. Los científicos están alertando que el fenómeno del Niño podría generar mucho calor en los océanos y la posible formación de un super niño, el cual mantiene en alerta a la comunidad científica ante el aumento récord de la temperatura de los océanos y el riesgo de eventos climáticos extremos en distintas partes del mundo. Lo que les estaba comentando, y esta información es bien importantísima. Y es que los océanos se encaminan hacia un récord de temperaturas en mayo, justo cuando se vislumbra el regreso potente del fenómeno del Niño. Según lo que alertaba el pasado viernes el Observatorio Climático Europeo Copernicus, las temperaturas medias en las superficies de los mares, excluyendo las regiones polares, rozaron en abril el récord absoluto de 2024. Esto es solo cuestiones de días antes de que volvamos a registrar temperaturas récord en la superficie de los mares para el mes de mayo. Era lo que aseguraba a la AFP Samantha Burgess, responsable estratégica de clima en el Centro Europeo de Prevenciones Meteorológicas a plazo medio, de que forma parte el antes mencionado Copernicus. En promedio mundial, marzo suele ser el mes más cálido en los océanos. Olas de calor marinas récord atraviesan una vasta región que se extiende desde el centro del Pacífico Ecuatorial hasta las costas del este de los Estados Unidos y México. El Niño es una de las fases del ciclo natural del Océano Pacífico, que suele comenzar en la primavera boreal y afecta progresivamente en los meses siguientes las temperaturas, los vientos y el clima del resto del mundo. Para algunas regiones esto se traduce, oiga bien, en sequías como Indonesia. Otras como en Perú deberían prepararse para las lluvias torrenciales. El último episodio que se dio fue en el 2024, y es que la Organización Meteorológica Mundial ha advertido que aunque persisten las incertidumbres, el regreso del Niño cada vez es más probable en los meses, oiga bien, en los meses de mayo a julio, mientras que el fenómeno inverso de la Niña se va atenuando. Estas provisiones se basan en las temperaturas observadas en una zona del Pacífico. Y es que según lo que estaba viendo el video, el fenómeno del Niño se produce por el incremento en la temperatura de los océanos. Y por cierto, ahorita que veo un mensaje de Dani por acá, Dani me comentaba que al menos donde estudian sus niños, al parecer como que por la ola de calor que se está viviendo, van a estar

0: bien, pero solo vine y me empecé a sentir mal, hombre. Y no voy a ir a la radio y me dijo prensa, por favor.
1: Va, le decía al jefe entonces, escribirle al jefe y a él pedirle permiso. En el 2027, un récord histórico, y es que el problema del niño surge de forma natural y regular. Este se estará sumando al calentamiento global causado por las actividades humanas que han desencadenado el efecto invernadero. ¿Se recuerdan? Allá en ciencias creo que se miraba esto, o en sociales,

bien se recuerdan de que era el efecto invernadero, ¿no? Era aquel fenómeno natural necesario en aquel momento que mantenía la temperatura media de la Tierra. Sin embargo, con todo lo que ha pasado, pues obviamente hemos afectado a esto. Pero, en pocas palabras, algunas agencias meteorológicas prevén que el próximo año el Niño será el más potente, el cual hace 3 años, hasta el punto incluso, se podría rivalizar con el Super Niño, registrado ya en 1997-1998. Así que, muy posiblemente, en este mes de mayo a julio, estemos viviendo los meses más

0: duros, los meses más calientes, no solo aquí en El Salvador, sino que en todo el mundo.
1: Yo sé que aquí tú no llegas.
0: En ciertos estados de Estados Unidos, el fenómeno del niño afecta directo. Así que es de tener mucha precaución con esto e informarnos en fuentes oficiales.

0: Gracias, Robby. Robby Boy Jimmy es la cuestión. Gracias por andar ahí conectado. Saludos para Lunita y para Sofi.
1: Copy el niño. Pero y los sopopos en mayo no nos dijo nada ahí.
0: Es que no se sabe de los sopopos de mayo actualmente. Yo no he visto, sinceramente, vos. No sé si esto viene asociado con ese tema del fenómeno del niño o qué, pero yo no he visto sopopos de mayo.
2: Hello, hello. No, ya hablando en serio, fíjate de que, bueno, acá.

0: por lo menos en el integral donde subían mis hijos, han tomado la medida de retirarlos entre las 11:30 o 11:50 por la ola de calor. Igual he validado también que hay escuelas que los están sacando a las 10:30 y es por lo mismo. Esa medida se ha tomado esta semana, no sé cómo va a continuar, va a depender, me imagino, de la ola de calor.
1: No, y prepárense, como les digo, en los meses de mayo a junio son los meses más difíciles. Dani, y lo que vos mencionás es algo bien interesante que usted lo puede hacer en su casa o lo puede comprar en el mercado para que usted mantenga hidratados a los adultos mayores. Se

en que aporten nutrientes y electrolitos esenciales para ustedes. Eso, o dentro de estas frutas, ustedes, mi querida ama de casa que nos está escuchando, a ustedes, mamá, a ustedes, papá, que nos están escuchando en su trabajo, pues también a usted que nos escuche en cualquier parte del mundo a través de nuestra aplicación, tome nota. Las frutas que más le pueden servir para eso son la sandía, el melón, las fresas, el pepino, la piña, la naranja, la papaya, el melocotón o durazno, como sea conocido, el kiwi y también el agua de coco. Obviamente el agua de coco, usted ya sabe que ese le genera electrolitos para rehidratarse en una de estas olas de calor que estamos viviendo. Así que, pues ahí está, para que usted, por favor, se hidrate en esta época de calor que vamos a estar viviendo, que como ya le escuchó, entre mayo y junio vamos a vivir los meses más yuca en cuanto al calor.

0: ahora en inglés, hija, porque vamos. Hello, how are you today?
1: Happy birthday to you. Happy birthday, Leticia.
0: Hey, Leti. Happy birthday to you. Feliz cumpleaños de parte de tu amado y queridísimo hombre, de parte de tu macho, de parte de tu futuro esposo, de parte de ese hombre que te ama, que te quiere, que te adora. ¡Qué bonito el amor! ¡Feliz cumpleaños, vieja! Que la pases increíble, que disfrutes el día de hoy al lado de tus nenas, que ya están próximas a irse a estudiar. Así que saludos para las niñas también, Leti, para mi querido Tatán. Hasta los United, estate quietos, que se la pasen súper bien. Allá nos están escuchando en California, Riverside. ¿Cómo? En California, Riverside. Allá nos están escuchando, así que feliz cumpleaños, Leti, que te la pases increíble, en serio, disfrutá. Y ay, yo que vos no hiciera nada ahora. Ponía el hombre ahí a hacer las cosas. Así que happy birthday to you. Happy birthday to you.
2: Saludos, saludos también para mi esposa que anda ahí sintonizada,
0: sí,
2: en Santa Ana,
0: se
2: escuchando la soda.
0: Es
2: ya,
0: Santa Ana.
2: Que ahora se viene, ya que fue a pasar el Día de las Madres allá por Santanón.
0: ¡Qué bárbara! Saludos para su esposa, don Jimmy. Ey, no, loco, sí te afectó. Te afectó, de verdad. ¿Qué pasó aquí?
3: 10 de marzo, no, ¿cómo es este? 10 de mayo, Día de las Madres. Quiero felicitar a todos los padres de familia, las madres de familia, que luchan bien luchado día con día para criar los niños bien criados. Ajá. Quiero felicitarlas por su cumpleaños, quiero felicitarlas por su vida y que sigan cumpliendo mucho. ¿Cómo es? Que sigan más días de las madres.
0: ¡Ah, qué buen discurso, vos! Como que el discurso de los locutores de la zona.

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1: 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Son las
2: 8:35 a.m.
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1: Bueno, ya que obviamente el día de ayer no pudimos acompañarlos acá, no pudimos estar con ustedes ni pudimos estar saludando a sus madrecitas, es momento que usted lo haga a través de nuestro WhatsApp. Antes quiero escuchar estos audios que tenemos por acá.
2: Podemos beber cerveza.
1: ¿Pueden tomar cerveza? Sí, claro, pueden echárselas.
2: ¿Comprime la copia?
1: Pueden ir a Panteo.
2: Y la cerveza.
1: Pueden ir a Panteos también, mantenerse o mantener un guacalito con agua ahí, bañarse un par de veces al día, porque sí, en los meses de mayo, junio y julio, eso se va a poner bastante feo.
3: ¿Qué onda? Buenas tardes, buenos días, Cristian. Buenos días para todos. Aquí aterrizando en el trabajo, echarnos el respectivo cafecito.
1: Eso.
3: ¿Y cómo quedó el barcito? ¿Quién ganó?
1: 2-0.
3: Y en el caso del FAS, pidiendo el tiempo, sufrido partido. Saludos. Yo creí que el expresidente Sánchez Serén era. Un saludo a los salvadoreños de El Salvador. Saludos.
1: Saludos a los salvadoreños del Salvador, decía aquel.
4: Saludame también a mi Sandy, que la amo mucho con todo mi corazón.
1: ¡Sandy!
4: Que se ganó mi corazón lindo que tengo. Ella se lo ha ganado con sus actos hermosos.
1: ¡Qué lindo!
4: Feliz día, una madre maravillosa que es. ¡Ay, felicidades para tu mamita también, Natán! Felicidades ahí, bendiciones, mi rey. Yo de regalo a mi mujer ayer, del Día de la Madre, le di una revolcada ahí como animales.
1: ¡Ey! Esto no es mucha información para nosotros. Buenos días, lindo. Saludos a DJ Calambres, que ya no me respeta, DJ Calambres. Ay. Bueno, aprovechando para saludar a todas las madrecitas que nos están escuchando a esta hora de la mañana, tenemos un par de canciones para todas ustedes, así que saludos para todas las mamis que están por ahí escuchándonos. 8 de la mañana con 42.

0: ¿Cómo te pago? Bueno, por acá, Lenier. ¿Qué hizo con su mami ayer usted? ¿La llevó a almorzar? ¿La sacó a cenar? ¿Le compró rosas? ¿No dejó que ella cocinara, que hiciera nada en la casa el día de ayer? Bueno, no solo tiene que ser un día, tiene que ser durante todo el año, de ayudarlas, de apoyarlas y quererlas mucho. Ya que estamos con un bloque así corto para mamá, mientras viene Dani ya con su turno.
1: Esto es para...
0: Nos quedamos así, un bloque cortecito para todas las mamitas que nos están escuchando. Si ustedes la quieren saludar, mándeme su nombre y la saludamos ahorita.

Hola, buenos días, Natán. Muchas gracias por tus saludos para nosotras, las mamis. Pues yo agradecida con mi madrecita, ya que el día de ayer también fue mi cumpleaños. ¡Pame!

0: buenos días, chocolatillo. Yo ayer estuve sobrio por mi mami, dice por acá. ¡Qué bien, mi rencoroso! ¡Qué bien! Así tiene que ser, papi. Muy buenos días, Natalia. Un saludo a mi madrecita. Dile que la quiero mucho y feliz día de las madres a ella. Doña María Luisa, ella te escucha en Santa Ana Norte. Saludos para doña María Luisa. Saludos para Kaylee también. Saludos para tu hermana Kaylee también por el Día de las Madres. Así que saludos para ustedes.
1: ¿Le puedes decir a mi mamá que la extraña y feliz Día de las Madres?
0: Eso, mi querida Sofi. Por ahí nos están escuchando también, así que saludos para tu mamita.

0: por acá me dice: hola, muy buenos días. Me pudiera saludar a mi madrecita Lupita, y la persona que más admiro por ser una madre guerrera, y que a pesar que ya estamos adultos, siempre está ahí para mí y mis hermanos. La amamos mucho y gracias. Me podés complacer con Gema, me decían por acá. Sí, hombre, con gusto. Bueno, saludos para tu madrecita entonces, doña Lupita. Vamos a complacer con Gema cuando son las 8 de la mañana ya con 52 minutos.
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0: ¿qué más tengo por acá? Saludos a todas las mamás de este mundo, bebé. Buenos días, baby. Salud. Hey, Lara, tranquila. Todavía me quedan 5 minutos. Y me manda un sticker con su mami. Ese es bello. Muchas gracias. Y si le pasé bien, gracias a Dios, consentida. Doble celebración, como tiene que ser. Un saludo para todas las madrecitas que nos cuidan desde el cielo, dice por acá. Mi queridísimo rencoroso. Solo por eso vamos a poner esta, mira. Yo sé que a muchos esta canción nos genera muchos sentimientos encontrados. Y pues ni modo. A veces la ley de la vida es así. Y tenemos que ser fuertes ante esta canción. Quiero saludar a todos aquellos que hemos perdido a este ser importante, a este ser querido, y que aún así seguimos adelante. Así que con esta me quiero despedir. Muchísimas gracias. Saludos para todas las madrecitas chulas, preciosas, bellas, encantadoras que nos estén escuchando a esta hora de la mañana. Gracias por conectarse con nosotros. Si usted está lavando, si usted está planchando, lo que esté haciendo, saludos para todas esas madrecitas. Bendiciones para ustedes y gracias por ser lo más especial que hay en el mundo.
1: Hola, buenos días también. Bendiciones. Póngame intensidad de amor, por favor, antes de que vaya. Viví en las madrecitas, pero atrasadito, pues ayer no hubo programación en la radio, pero igual. Felicidades para todas esas madrecitas guerreras que siempre están para todos sus hijos. Pues, echarle ganita, pues.
2: Y a mi mamita hermosa le regalé unas rosas. Unas rosas, se lo merece. Eso y mucho más. Te amo, mami Gloria, te amo.
0: Dígale. Ayer hice un post en mis notas de ¿cómo se llama? Ayer hice un post en mis notas de Instagram. Y es que aprovechen a abrazar a sus mamás ahorita. Ahora que pueden, abrácenlas, quiéranlas, apapáchenlas, denle lo mejor que puedan ustedes, háganlas enojar, pero también reconcíliense con ellas, porque después les va a hacer mucha falta, en serio. Hay muchos que ese día no lo disfrutamos, claro, terror, no lo disfrutamos, pero es la ley de la vida, papi, no podemos hacer más. Así que bendiciones para todas las

Que sí, como se los decía, para los que tenemos a nuestra mamita ahí en el cielo, pues qué mejor que recordarlas con la siguiente. Bendiciones, se quedan con Dani de la O. Así que ya está por acá el rosadito, el chico de la O. ¿Cómo es eso? O sea que ahora sos Julio O. Así dicen acá, ahora sos Julio, dicen. Ah, yo no sé.

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Buenas. Buenos días, people. ¿Qué tal? ¿Cómo estamos? Arrancamos día lunes. Uy, dale más volumen a Chunche, vos que suene. Hey, saludos a los bichos de Acatemotos que ahí estaban conectados ya con la mamá de los pollitos. Ahí cuando pasamos ya estaban con todos los bichos. Saludos.

vamos a portarnos mal, porque bien ya nos portamos al fin de semana. Así que esto es el relajo, gracias a Dinatán por las horas anteriores.

Antonio Carpio dice por ahí, activos, activos, activos, me llega papi. Uy, uy, uy, uy.

Rafi, buen día, gordo. ¿Será que me complaces con Fiesta de Locos de Calle 13, dice? Y un saludito a mis dos sobrinos, Kenneth y Daniel, escuchando allí en Guate, gracias, dice. Ella ya están en Guate con todo, ¿qué va?

0: Carlos Bell se reporta. Buenos días, Carlos, dímelo, gordo.
1: ¿Qué pasó, Dani? Buenos días, buenos días. Te saludo aquí en Mercado Central. Aquí estamos con todo. ¿Y qué que me puedes poner ahí? Se vale todo en ese sándwich de salchicha ahí de calle 13, porfa. Se vale todo, todo, todo, porfa.
0: Se vale todo en ese sándwich de salchicha. Raúl Sánchez, don Dani. Oh, buenos días, papi. Buenos días, Raúl.

sí, con gusto, no, hombre. Saludame a mi sobrino. Se cortó la señal, dice, cuando lo saludase. Gracias de antemano, aquí escuchando a la mamá de los píos, píos siempre. Saludos entonces para Kenneth y Daniela. Kenneth y Daniela, ¿a dónde nos están escuchando? Pues mira que nos están escuchando.

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1: Recuerde lo que estaba diciendo DJ Nathan por ahí,

0: Chineco, buenos días.
1: Buenos días, Dani. ¿Cómo estás, papi? ¿Cómo
0: gracias a Dios, bien, gordo.
1: ¿Cómo has estado, mi rey hermoso?
0: Gracias a Dios, bien, gordo.
1: ¿Cómo has estado, hermoso? Yo ahorita hartarme voy dando una gran hambre.
0: ¡Qué rico! ¡Provecho, papi, provecho!

0: sido?
1: ¿Qué hubiera sido?
0: Seguramente.
1: Sí, fíjate que el fin de semana, Terror, buenos días ante todo, papi. Sí, nos fuimos con Julio para Santiago de la Frontera. Allá fuimos a un lugar que se llama Mi Cerrito Bar and Grill, bonito, la verdad, vos. De la terraza de Guate. Sí, yo estaba ahí alternando con Julito, que ahí estaba Julito.

0: Ya se dieron cuenta, creo que ya se los comentó Dinatán. 11 centavos viene el aumento de la gasolina a partir del día de mañana. Así que para aquellos que quieran, si no, tratan de buscar un poco, por decirlo así, un poco, de aplacar estas alzas de los precios de los combustibles, pues vaya a llenar en la noche, vaya a fulear en la noche, de todos modos.
1: ¿Qué onda, pues, Dani? Diciendo presente aquí, profesor Girafales, saludos.
0: Eso,
1: aquí
0: eso.
1: Con todo en el laboratorio dental, como siempre.
0: Me llega, antes. Me llega, Cristian, me llega, papi. Joaquín, buenos días, gordo.
2: ¿Cómo estás tú?
0: ¿Qué pasa, gordo?
2: Yo aquí moviendo los bichos del FAS, que le pongan huevos, bichos.
0: Sí, ya me pasan ese volado, que le hace falta, que tiene proteína, que tiene cáscara. ¡Qué rico! Hola, Isa, buenos días. Buenos días. Dani, bendecido día para ti también, Isa, buenos días. Esperando me quedéis. ¡Qué barbaridad!

0: Ey, los bichos de Taller Viejo, pónganse las pilas, hombre, qué barbaridad. No, hombre, qué barbaridad.
1: Pero yo soy el único que no estoy loco.
0: Dani, ¿será que ya le dijeron feliz día de las madres a la abuela, dice? No sé, yo creo que sí, fíjate.
1: Esto es una fiesta de locos.
0: Debía esa también por ahí, así que voy con placer.

Y después de eso voy a pausa. Se vale todo. Con mis hijos son bien excelentes. Dice, ¿dónde le van a dejar de un día? No. Isa, el de la foto.

0: ser, Isa. Aléjate de ahí. Aquí llegó el que... Pregunto yo, y es que Isa me cuenta acá. Yo le digo, hey, Isa, ¿qué tal? ¿Qué nada? ¿Qué? Y dice que todo bien el día domingo, la pasó con sus hijos y fue excelente, dice. De ahí que tuvo un día largo de trabajo, porque trabajó en su casa y en la pupusería la dejaron, dice. En la pupusería la dejaron plantada. Oye bien, la dejaron plantada. ¿Y por qué creen ustedes que la dejaron plantada? Por ir a ver el clásico. Por ir a ver el clásico, porque el hombre iba a ir a buscar dónde ver el partido. Entonces, ahí no es, Isa. Ahí no. Corre, huye.
1: Mira, deja el drama.

0: Te dejaron plantada por el clásico.
1: En la ropa.
0: No, hombre.
1: Tú eres de la que abre Henneken con la boca. No sé por qué estás frontúa, estás guillúa.
0: Y mira, y ni siquiera te dijo, mira, vamos, no quieres ir a ver el partido con mis cheros, pues sí, vamos, y ahí.
1: No sé por qué carajo estás.
0: No, nada, no. No, ni te dijo, mira, fíjate que voy a ir a ver el partido. Vamos a desayunar temprano y de ahí si quieres. Ese, no sé si quieres ir conmigo, pues sí, va a tener intención, va. Uy, está grabando audio, se está poniendo bueno.
1: Como los plebeyos, vamos a pegarnos como los sellos. Así que mami, no me...
2: Que le ponga alas y que diga, a volar, pajarito.
0: A volar, pajarito, salud.
1: Entre los dos.
0: Che, mando audio, mando audio.
3: No, no, Dani, no, yo estaba trabajando y salí y dije, quedamos en que íbamos a ir. Íbamos a ir a bailar y luego se puso a tomar con sus amigos y se durmió.
0: ¡No!

0: Buenos días, Don Dani. Dice, andamos activos con este Japón de calle 13. Uy, cuando venga la pausa, gordo. Sí, Kevin Jurado. Buenos días, papi.
1: Aguado.
2: Vaya, ya lo dijo ella. No, si le perdona eso, le
0: sí,
2: va a hacer más.
0: Cabal, cabal.
2: Como repito, que le ponga alas y a volar, pajarito.
0: Y a
2: salud.
0: Volar, pajarito, salud. Fíjate, pues se fue a tomar y se quedó dormido. ¡No! La dejó plantada por el clásico de ribete. Se va a poner una buena y se quedó dormido. Según se quedó dormido. No sabemos, esa fue la excusa que le dijo. Buenos días, dice Douglas. A Taller Maldonado activo. Amanecieron enfermos, no han venido los trabajadores. ¿Qué? No han llegado los bichos. No te creo. Kevin Jurado que me dice, tengo que ir a pausa. ¡Ey, ey, Kevin! Ahí están los dos, ve. Ajá, los dos están. Los dos están ahí. Voy a pausa, ya regreso. No, hombre, te dejaron plantada por el clásico. Se puso bien abeja. Y de ribete se quedó dormido.

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0: hielo, hierro, hielo. ¿Qué pensarán de nosotros en Japón? Debe ser bueno lo que piensan en Japón. Ricky la pegó con el...
1: Sí, mira, Is, aquí me están haciendo una pregunta. Y dice, pero ese que la dejó plantada, ¿es novio, pretendiente, o casi algo, o qué onda? Dice, vaya Isa, es la pregunta que te hacen. O sea, ni siquiera, o sea, el propio novio, pretendiente, casi algo.

dice acá que... Dice Oscar que a él le gustaría ser invisible, tener el poder de invisibilidad. Para ver si su mujer le es infiel o no, dice. Uy, dame chance, ya veo si le cargo por ahí. Mi querido Guillermo Portillo, buenos días, Tani, dice. Buenos días, papi. Ey, Isa, ajá. Pues estamos tratando algo serio, dice. ¿Tú crees? Ahora bien, Isabel, si te dejó plantada por ir a ver el clásico, se puso alegre y se quedó dormida.

0: Peloncha, buenos días. ¿En ese andas ahora o qué onda? ¿Quién anda ahí?
1: Buenos días, don Danielito. Buenos días, Daniel.
0: Buenos días, papi.
1: Salúdeme ahí a la Popi que anda haciendo limpieza ahí, escuchando a la mamá de los pollitos, el 105.3 de estéreo.
0: Eso, haciendo limpieza, anda el gordo con todo ya, ¿no? ¡Qué bárbaro!

Mira, acá Carlos dice: a mí una vez me dejaron plantado, pero fue la única vez, porque ya otra ya no hubo, porque ya no hubo más chance.

0: Mauricio.
1: Oye, por acá te dijeron algo, ¿y? Primera novia. Creo que este es.
2: Que le ponga alas y que diga a volar, pajarito. Salud.
1: Creo que ese es el otro, mira.
2: Qué onda, pues, Dani, diciendo presente.
1: Ah, no, no, no.
2: Vaya, ya lo dijo ella. No, si le perdona eso, le va a hacer más.
1: Va. Vaya.
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1: Muchacho, deja eso.

0: Ya voy a ver si la cargo, Kevin, esa, fíjate. Sueño, y que se ve. No es muy común esa canción. Ya voy a ver si la cargo, espérame, dame chance, ahorita la busco. Si la cargo, con gusto, gordo.
1: Hola, hola.
0: Hola.
1: Dani.
0: Hola. Hola. Hola.
1: Daniel.
0: Hola.
1: Daniel.
0: Hola.
1: Qué rico, Daniel.
2: Qué rico
1: escuchar esa linda voz. Oh, buena mañana.
2: ¡Oh, Daniel! ¡Daniel!
1: Gordo.
0: Ah.
1: ¿Qué tema tenés, gordo?
0: Espérateme. Podría poner la octava maravilla, dice. Estoy con un poquito de mambo.

0: Bueno, a mí mi mujer, vos nunca me dejó plantado, fíjate. Bueno, siento ya, yo te voy a decir algo, todos tenemos derecho de divertirnos y de dedicarle tiempo también a la familia.
1: Ajá, espérame. Ajá, claro. Sí, no, claro, es que todos tenemos derecho a divertirnos. Eso no hay duda. Pero hay que ser sincero, dale, seguí.
0: Yo lo bien no significa que van a pasar todo el tiempo ahí, que ay, que quiero verte, que todos los días, no, hombre, hay que ver su lugarcito. Por lo menos yo hay veces quedábamos que nos íbamos a ver con mi novia, que es mi actual pareja ahora, mi mujer, la mamá de mi niño. Entonces, hay veces quedábamos que íbamos a salir, fíjate. Y como una hora antes me decía de que tenía a unos hermanos que llegaban de la iglesia y donde la mamá, y que se iba a quedar en la reunión, va, escuchando palabra de Dios. Y yo, chido, está bien, no hay problema, mañana sí se puede, amor, tranquila. Yo siento que así deberíamos hacer todo, ¿no?
1: Sí, no, claro.
0: Tienen que saber que tienen derecho de divertirse sin ustedes también, sin la pareja.
2: Ya lo dijo.
0: Son libres también de divertirse, no todo el tiempo uno ahí encima.
1: Vaya, sí. Es que derecho hay, no te confundas. Derecho hay, pero que te dejen plantado y no te digan nada, ahí es otra cosa. Hay que decirle terror, mame, terror. Ahí es otra cosa. Mejor hay que ser sincero.

es que ella la dejaron plantada. Ni siquiera le dijo, mira, voy a ir a ver el clásico. ¿Qué decís si mejor desayunamos más temprano, vaya? Nada, no, es que te dejaron plantado. ¿Derecho de divertirse? Sí, claro, todos lo tenemos. Pero para eso hay que ser sincero. Vos que sos fanático a dos equipos que no te dan de comer y no saben nada de vos, te andás muriendo por irlos a ver. Sos fanático, ni modo, o sea, mejor sé sincero. Mira, fíjate que quiero ir a ver el partido con mis amigos, vaya. Vamos a ir a echar un parcito ahí. Pues sí, que ya no voy a estar disponible en la tarde, va. Que se apure a trabajar, dígale a Lambi. Lambi, apúrate, hombre. A saber qué hizo, dice. Que no oíste el chambre, no, Cristian. Pasa que a Isa la dejaron plantada. Porque el tipo se fue a ver el clásico, se puso abeja y se quedó dormido. Y pregunta a ella, ¿si lo perdonas? Yo digo que no. Hasta allí. Como dijo Cristian, si la hizo una, la va a hacer otra y después

0: Esa es una falta de respeto, entonces, una falta de respeto y de disciplina de la otra persona, porque este tiene que avisarle que ya no va a llegar.
1: Pues sí. Es como que vos tienes que vengas, vamos a suponer, va. Le venga a tu esposo y te diga, mira, fíjate, gordo, que vamos a ir a cenar con unas amigas y pues sí, va, vamos a ir así con nuestros esposos y ahí vamos, gordo. Y vos vengas y le decís, no, fíjate que tengo un viaje, va. Y de repente vos en el estadio, allí viendo al FAS, y salís hasta en la tele.

0: vaya, mira, Lara tiene otra perspectiva. Yo, Lara, yo soy cerrado. Ya me dejó plantado, bye, chivo. Adiós. Me dejó plantado, chivo, adiós. Me dejó plantado. Bueno, hay una que sí, otra que no. Pero dice Lara, no, que lo perdone, dice. El amor se trata de ir aprendiendo. ¿Qué opinan ustedes? El amor se trata de ir aprendiendo, dice. Dímelo, Cristian.
1: Te voy a comentar un caso mío.
0: Dale.
1: Así breve. Al nieto de mi chamaca le celebraron el añito hace un par de domingos. Yo me comprometí con ella a ayudarle todo el día. Dicho y hecho, así fue. A mí el fútbol me fascina, es mi vicio, viejo. A lo que voy es que no fui a jugar, pues, porque compromisos son compromisos. Otra cosa hubiera sido que no le hubiera dicho yo a ella, mira, no me comprometo con vos a ayudarte, pero lo hice, viejito. En el caso de ella, no sé, como dice la canción, amo su inocencia.
0: Sí, sí, cabal, fíjate. No, y si tenés la razón, fuiste responsable. Y es algo que decís vos, ella amó el fútbol, pues sí, va, que no sé qué, no fui a jugar, pero ahí estuviste. Vaya, eso se llama tener palabra. Primeramente, si sos un hombre, una mujer de palabra, ya vale mucho. Buenos días, panes Adamaguis conectados.
2: Hola, buenos días, Daniel. Oh, ¿cómo estamos?
0: Días,
2: activo
0: papi.
2: Con los panes Adamaguis, siempre en la sintonía de la mamá de los pollitos, deseándote un feliz inicio de semana. Panes Adamaguis les saluda.
0: Panes Adamaguis. Ey, no he desayunado, fíjate, Danilo. Lástima que no hay quien me traiga panes. La misma dosis, fíjate. Dice por acá... Dice, ponele a la señora que le cambiaron por el clásico, tú me quieres lastimar, dice, tal vez entiende. Este es malo,
3: ¿eh? Ya fui conectado, panes lobo domesticado.
0: Panes lobo domesticado activo. Y mira, Pelonchas, tiene que decir, va, panes.

vecinos Ovidio, buenos días. Buenos días, Tani. Oh, en mi opinión, más claro está para ella que le dio a demostrar que no le interesa. ¡Uy! ¡Uy! Sí, tenés toda la razón, Recinos. Porque para él es más importante los amigos que ella. ¡Feliz día! ¡Bendiciones! ¡Uy! Ahora la pregunta es, Isabel, ¿estás segura? ¿Estás más que segura que se fue con los amigos?

0: buena pregunta, dice acá. Ah. Pues sí, es lo que no sabemos. Ey, pero es una pregunta, Isa, es oyente de la radio. ¿O no? Ese es algo clave ahorita. Solo para saludarlo.
1: Hace tiempo que no te veo. Un tumbo manejando.
0: Ey, hombre, respete.

0: Sí.
1: Solo ponete a pensar, una vez yo le prometí a mi mujer que yo le iba a comprar unas tortas en el parque.
2: Ajá.
1: Me bajó la tarde en un viaje, men, iba a jugar al FAS. Y me voy directito para la casa, faltaban 15 minutos para que comenzara el partido. Y cuando llego yo, me dice ella, amor, ¿y mi torta? Y yo, uy, disculpa, pero ya va a comenzar el partido. Me dijo, ay, vos me prometiste torta, yo esperando. Va chivo, amor, agarro la camioneta, men, y me voy para el parque. Llegué a ver faltando 15 minutos para que se terminara el primer tiempo, imagínate, o sea, hasta ese nivel a mí me importa mi mujer, o sea, hasta ese nivel la amo, dejo de hacer otra cosa o de ver algo que a mí me apasiona porque ya le había prometido algo y eso es mantener palabra.
2: Eso.
1: ¿O será que se fue para otro lugar el muchacho?
2: Ah, ¿mm? Ah,
1: a otro lugarcito, a picarear.
2: ¿Y sabes qué le dijo? Vamos a suponer.

compartir clásicos, él le llama hoy. No, es que no sabemos, pues sí. ¿Se perdonaría en serio si lo dejaran plantado o plantada? Así como el caso de nuestra querida Isabel, que la dejaron plantada por el clásico. Yo no, yo fíjate que no.

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5: Con gusto, 10 de la mañana, 5 minutos.
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¿Dónde te has metido? ¿Qué más tengo en el WhatsApp? 7762-7897. Antonio Carpio dice: el clásico fue la excusa perfecta para ir a celebrar el Día de la Madre con la otra, dice. Solo para que le digan.

0: Hola, buenos días, Dani. Saludos al chico Molina, dice Pame. Saludos a Molina. Denis Martínez dice por acá. Dani, buenos días. Hey, venía hablando con una clienta y me dice que ella fuera la chamaca que dejaron plantada. Lo manda a volar en el mismo momento. Y que no lo perdona. Porque para ella significa que no le importa. Ajá.
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0: Este Cristian. Ey, no sean así. Denle palabras de aliento a la muchacha, dice. Ey, muchacha, denle palabras de aliento, dice. No, hombre, que aquí estamos siendo sinceros. Yo no perdono. Dígale que va a cambiar el chamaco, dice. Pero de lugar para ir a ver el otro clásico.
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0: Es que Cristian dice que el amor se

yo no. Si me dejan plantado, no. Yo no. ¿Qué dice Kevin Jurado? En un cantón por unos 50, dice. ¡Dame, qué bárbaro, Kevin! Y yo, ya no son de unos 50, voy, son de unos 75.

0: mejor aún así. Y luego pretendas salir con el fuego de el agradecer. Ni la gran ni propina, va. Ni, mire, muchachos, fíjate que compré esta dólar de banano. Tenga, coma, sí o no. Tráfico por natividad, ¿por qué motivo? Ah, hay trabajos del fluvial. Peloncha, no sé si me equivoco y decímelo tú, papi. Creo que están marcando, ¿verdad? Están pintando, si no me equivoco. Dale, dale, dale, dale.
1: Están marcando dos túmulos nuevos que han hecho.
0: Ay, no he ido por allí, fíjate. Esta canción le gusta a Walmart. Ayer, hoy no sé en cuál anda Walmart.

0: ¡Ey! ¡Ey! Nos mandó la conver, nos mandó la conversación. ¡Ey! ¡Pon oído, Pepoy! Le dijo el tipo: solo un poquito tomé amor. El mismo cansancio. ¡Mentira! No creo. El mismo cansancio me dejó bien dormido en el sofá, amor. Mil disculpas, amor. Aquí estaba en mi casa, amor. Yo sé que teníamos que salir, mami. Espero que estés descansando, amor. Ahí llego por la mañana, amor. Esa es la conversación. Eso es lo que le mandó él. Yo no digo nada, que salga, dice, está bien. Vaya, ya ves. Yo no digo nada, que salga, dice Isabel. Está bien, le tengo confianza. Solo que no me prometa lo que no va a cumplir. Vaya.
1: Se le fue a comer el pastel a otra mamá, ¿no? Hacía falta la vela en el pastel y ya la puso.

0: Hola, buenos días, me complace con una música, la de Simplemente Amigos. ¿De quién es esa o de quién la quieres? Anaí, ¿de quién quieres esa canción?
1: Buenos días, mi líder. ¡Líder!
2: Hola, buenos días, Daniel Eduardo Collins. Ya voy a llegar por ahí. Acabas de decir las palabras mágicas, no perdonas. Ya llego, Daniel.
0: Uy, gracias, gordo, gracias. Del Boulevard. Uy, es de Ana Gabriel. Ahorita no soy con música así, fíjate, te la...

0: Dímelo, Cristian.
1: Sí, por el día de regalo de los hombres te iban a dar regalo y no te dieron, te dejaron plantado igual. Y ahí estás feliz. No sean así, hombre. Pobrecito.
0: Ah, a mí sí me llevaron a comer el día que me dijeron. Allá me fui a pegar una gran comida. No, a mí sí me llevaron a comer. Para el cliente.
2: Daniel, aquí te va a mandar un texto, la dueña de mi corazón, opinando a eso.
0: Ajá.
3: Yo no perdonaría a Danilo si me deja plantada por ver un clásico.
0: ¡Bah!

0: Yo no perdonaría a Danilo si me deja plantada por ver un clásico. ¡Lobo!
1: En esa frase hay tantas andanzas y malandanzas.
2: ¿Verdad que sí?
1: Interpretamos.
2: Yo, ¿verdad que sí? No solo, no era solo yo, ¿eh, Moreno?

0: eso es la mamá de los píos, píos.
1: Por lo menos entonces le están dando palabras de aliento a Daniela Chamán.
0: ¡Ey, don Michael! ¡Don Michael! Ya voy a ver si cargo esa, don Michael. Creo que me batió ahí, don Michael. Sí, está el bicho contado.
2: Daniel Eduardo, no sé si entra música ligera.
0: Sí.
2: Compláceme con esa, porfa.
0: Sí. Sí.
3: Amigo Daniel, Pablito Valencia.
0: ¡Lobo! Música ligera, la debo por ahí, ya que hacíamos a pausa. 10 de la mañana con 21 minutos. Me pedían esa, mira, cuando sea grande.

0: Don Dani.
1: Sí.
0: Don Dani. Oh,
1: sí.
0: Papi, Don Dani.
1: Sí.
0: Dani, digo.
1: Dime.
0: Póngame.
1: ¿Cuál?
0: El chorizo, papi.
1: El chorizo.
0: Ay, el chorizo, mamá, mamá, mátalo, papi. Y nada, a ver, pues.

0: Morrison DJ y aparece, lo dejaron a Don Morrison, lo dejaron. ¡Qué bárbaro!
1: Hey, Don Dani, bien sabe que yo la ando escuchando, ni por molestar, me saluda, va. Ay, lo ando oyendo yo, que medio mundo anda saludando, va. Y a mí no me saluda.
0: Nah, ya va de
1: celoso. Yo sé que le hace falta.
0: Hey, hombre.
1: Primero,
0: respete.
1: Presente.
0: Debe decir eso, hombre.
1: Y refufufu.
0: Hey, hombre.
1: Para usted también.
0: Hey, qué barbaridad con usted.

0: Dígame, ¿hasta dónde? Pues, ¿hasta dónde? ¿Hasta dónde? ¿Quién más activo? ¿Quién más activo? ¿Quién más activo?
1: Diablo, Walmart, qué difícil me la pusiste. Morrison, Morrison.

0: ¿Quién más activo? ¿Quién más activo? Ey, dejen de decir eso que nos van a regañar, bo. Ya dio el jefe, deje de decir, más que todo es Don Morrison, digo. Que deje de estar diciendo esas cosas porque nos va a regañar.
1: ¿Qué quieren, me peloncha, por la gran puta?
0: ¡Ey, hombre! Eduardo Palacios. Ah, Pompis de Ayote, de Taller Chiqui. Taller Chiqui activo.

saludos a Repollón de Taller Raúl, jefes. Jefe, Taller Raúl. ¿Quién más? ¿Quién más?

0: Iván Santos, ¿qué dice? ¿Qué dice? Y el abuelo le gusta el le gusta el le encanta el
1: Mi amor, te amo.
0: Ah, ¿cómo fue, Morrison? ¿Qué? ¿Cómo va a estar después de estarle diciendo cosas a don Pelonchas y le manda esto?
1: Mi amor, te amo.
0: Ay, activando cámara, ¿quién va ahí? ¿Quién va ahí? Qué bonita le queda esa blusa rosada. O sea.

agárreme bien esa bolsa y no se le vaya a caer. La bolsita esa verde que lleva como flores. Agárremela bien. No vaya a dormir, no se ha desvelado. No le vaya a caer ese volado. Llevamos las compras ahí de la semana, ¿o no? Sí, porque se pone rojita la nieve.

para que bien lo quieren censurar a uno, pero este país es libre, dígale al señor que lo está prohibiendo. Este país es libre. Este país es libre, podemos decir lo que nosotros queramos, hay libre expresión. Así dígale a ese señor. Mi amor, te amo.

0: Ahí estaba enviando audio. Dígame así bonito, pues no me voy a ofender, hombre.
1: Mi amor, te amo.
0: Yo, gracias, hombre, qué bárbaro. Tengo que ir a pausa, dímelo, Walmart.
2: Un informe, don Dani.
0: ¿Sí? ¿Sí?
2: La quinta calle está explotada.
0: Usted va haciendo
2: gracias
0: tráfico.
2: Gracias, Estéreo. Ya tú sabes. Qué rico. Morrison.
3: Morrison, papi. Papi. Morrison.
4: Dani, Dani.
0: Ajá.
4: Agárremelo usted, porfa.
0: ¡Ey!
4: Agárremelo usted, porfa.
0: ¡Ey, hombre!
4: Agárremelo. Ay, no, Dani, la bolsa, Daniel.
0: La bolsa, pues sí. Pues sí, es que la bolsa pesa. Échale pesa ese volado, écheselo al lomo. Para que te ríe. ¡Ah, ya lo vi! Ahí lo estaba escuchando con DJ Natán, Eduardo Jordan. Complaceme con el Tite, lo entierra. Uy, ya voy a ver si cargo esa, fíjate. Tengo que ir a pausa, people. 7762-7897. Dígame hasta dónde está conectado con la mamá de los Pillo Pillo. Ey, ey, mira. Peloncha, acabo de activar cámaras ahí en la ruta 5. Ey, va alguien de gala, va con la camisa del FAS. Ey, qué bárbaro. Ey, buena, bicho, buena. Me llega. Anda de gala ahorita. Tiene que ir a una cita importante, me imagino.
5: Saludo para el blanco. Saludo para el rojo.
2: Dani, no me puso el condón.
0: Ya te lo voy a poner.
2: Morrison, cuando usted sea DJ de la radio, me pone el condón.
0: Ahí te está respondiendo Morrison, espérame. Ahí te está respondiendo, espérame.
3: Ay, papi, qué rico.
0: Wilfredo, Wilfredo Galvez, no veo vos. Ya no veo de lejos. Ey, necesito lentes. Necesito. Ay, está. Ahí te mando el audio, mira. Ahí te mando el audio. Ey, ya te voy a guardar, gordo. Pero es que tengo que pasarle Inter al teléfono. Pero ahorita te voy a guardar. Ahorita.
1: Mi amor, te amo.
0: Ay.

0: Ay, papi, ponete los culos de botella.
1: Ya voy, ya voy. Vengo complaciendo. Esa camisa ha de oler sabroso desde el sábado, dice. Sí, pues sí, obvio sí. Obvio sí.
2: Tengereche, te amo.
1: Ah.
2: Don Dani.
1: Ajá.
2: Lo amo.
1: ¡Qué rico! ¡Voy a pausa! Dígamelo otra vez, por favor.
2: Don Dani.
1: ¿Sí?
2: Lo amo.
1: ¡Ay!
2: Natán. Malca es.
1: ¡Ay, hombre! Estoy esperando que le dijera te amo. Mi negro sabroso.
2: Natán. Malca es.
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0: Oye, la pelea del sábado, no la baja camisa del paso. Así me quedo.
1: En plena vía pública no logré grabar el beso. ¿Qué? O sea que hubo un beso ahí entre Pelonchas, creo que era, ¿verdad? ¿Quién es? Y Marlon, de Car Wash La Fe. Si dieron un beso, no logré grabar. ¿Qué? ¡Hay que pedir cámaras!
2: Don Chele, si puso el lengüetazo, ponga fin de semana de Yamil y Delfín también, hombre.

0: ¿Qué onda, muñeco hermoso, precioso, encantador?
1: Ah.
0: Bueno, que no trabajaste ahora, vos. Yo acabo de ver ahí el chuzón, pero otro vato carga ahí el chuzón. Un vato de cachucha con lente ahí.

11:46. Si viene la tía May, ya está por aquí. Usted se tiene que seguir reportando en nuestro WhatsApp 7762-7897. Uy, espérame, Peloncha, quiero ver si logro verlo acá. Es que no tenemos wifi ahorita, fíjate. Se nos ha ido el wifi, el wifi. Quiero ver si me carga acá.

0: sin hacer nada.
1: Vamos a ver si agarramos al gordito con las manos en la masa.
0: ¿El qué? Está haciendo algo.

0: Ah, ya lo vi, ya lo vi. Ah, la misma que me acabas de enviar, va.
1: Tráfico pesado por el cementerio. No avanza la cola, no avanza

0: eso es la mamá de los pollitos, eso es el relajo. Dani O en cabina.
1: Buenos días, Dani O.
0: Buenos días, gordo.
1: Feliz inicio de semana. Saludos.
0: Saludos, papi.
1: Morrison DJ. ¡Ay!
2: Ya va a empezar aquel te amo, May. Te amo, Blanca, mi niña.
0: ¡Cállate! ¡Cállate! ¡Ey, yo, Eduardo! ¡No, no!
2: Ya va a empezar aquel te amo, May. Te amo, Blanca, mi niña.

0: Nathan quiere chorizo. Nathan quiere chorizo.
1: Aquí el tráfico.
2: Dímelo, comisario.
1: Aquí solo para los que vienen alrededor del metrocentro. Hay un tráfico.
2: ¿Por qué, gordo?
1: Igual que rueda. Hay un camión de la basura de Caldilla a la altura del Banco Cucatlán. Ahí está el camión.
3: En cabina.
1: Parado.
2: Ah, ok. Gracias, es que eso me estaba comentando May, fíjate, que había tráfico, entonces se ha quedado un camión varado. Perfecto, gracias, gordo. Cherry.
4: Hola, hola, Dani.
2: Hola.
4: Buenos días, todavía. Es primera vez que te saludo. Siempre escucho la soda desde los 1800. Y bueno, saluditos.
2: Saluditos, Cherry. Corazoncito para ti también, ven.

0: amo, me. Te amo, Blanca. Me lo trajo un perro, ya.
1: Ay, hombre.
0: Para con ese pelo suelto.
1: Espérate, este es el que se me hizo.
2: Ya va a empezar aquel, te amo, May. Te amo.

0: ¿Qué pasó, terror?
1: May, yo estoy trabajando duro para irte a conocer, mi amor. Cuando vaya a El Salvador, te voy a conocer.
0: ¡No!
1: Mi amor, mándame un beso.
0: No.
1: Ahorita no te puedo escuchar, pero
0: no.
1: Aquí estoy pensando
0: no.
1: en ti.
0: ¡Ey! ¡Ey, hombre!
2: Ya llegó la Mayberry cerrando.
0: Ya.
2: Ya empezaron todos los tiburones, todos los terries.
3: Hola.
2: Te amo, Blanca.
0: Ay, ay, ay, la Mayberry solo es risa aquí ahorita. Ya oíste este, Mayberry, oíste. Espérate, voy a apagar el micrófono, oílo.
4: Ya va a empezar aquel te amo, Mayberry. Te amo, Blanca, mi niña.
0: Dímelo, Morrison.
5: Fabio, don Dani, desde los 1800, dice. Fabio, que hay más ancestros también que lo escuchan a usted.
0: Sí, no, claro. Claro, y anda Cherry con todo. No, pues sí, con todo. Oí, oí, oí.
6: Hola, hola, Dani. Buenos días, todavía. Es primera vez que te saludo. Siempre escucho la soda desde los 1800. Y bueno, saluditos.
0: Es que usted no pone atención. Qué bárbaro, hombre. ¿Qué dice acá? Dale, dale.
7: Saludos a mi papi que va manejando.
0: Ey, saludos a tu papi que va manejando. Qué bárbaro. Qué bárbaro. Ahí anda Josué. Ahí anda José García también. Edgar, el chelito, va manejando ahorita con todo. Dice, hey, Dani, un saludo para Alejandra y Luciana que juegan. Ey, es cierto. Ey, Josué, de plano. Ey, estaba viendo el partido del sábado, papi, ni modo. Que juegan en Ballers, dice, con el profe William Contreras. Saludos al profe William Contreras también. Yo creo que anda activo ahorita todavía. ¿Qué más? ¿Qué más? Tengo varios mensajes, voy.
8: Hoy tocó lavar, pues tocó lavar. Mira, como me fue el agua ayer, la mujer trabajando ahorita me viene a lavar los trastes.
0: Eso es de hombres.
8: Me ayúdame a lavar los trastes, papi.
0: Eso es de hombre, gordo. Eso es de pareja. Ajá.
9: Como dice la canción,
10: la mona culebra. Ay, qué
0: culebra.
10: Rico, papi.
9: Todas las pulgas le van a salir de ahí. Todas las pulgas. Puse ahí.

0: casada, soltera, viuda, divorciada. Es que aquí, aquí andan casando esto.
1: Venga, la tía May, hombre, dice.
2: Dame, don Dani, dame un favor.
0: Sí.
2: Salude ahí a un muchacho que se llama Pedro Zabaleta.
0: Pedro Zabaleta.
2: Está escribiendo al Facebook, un fanático mío es de ahí de Facebook.
0: Oh,
2: un fan.
0: Ay, un fan.
2: Quiere que lo salude, dice. Pedro. Que lo salude usted ahí en la radio.
0: Ay. La corriente me pasó.
3: Me pasa la corriente. Pedro Zabaleta. Me pasa la corriente. Te manda saludos, Morrison DJ. El arma letal.
4: Vaya, ves que no es necesario ser lobo domesticado para hacer las cosas uno en la casa.
0: ¿Quién dice que no? Tineco es lobo. Activo papi, le robé la radio a mi mamá, dice. ¡Ey, déjale la radio a tu mami! Bueno, ahorita dale porque estás escuchando la soda.

0: dame tu cosita y con esto me despido. Ay, dame tu cosita. Y esa casada dice, ey, que es un error, ya ves. Ya ves. No, Susana, no des más información porque esto. Dame tu cosita. Ay, toma. Después que andan domesticados, ahí andan. Ay. Dame tu cosita. Ay, toma.
1: No, hombre, que usted lo saludara, que usted dijera que le mandaba a usted saludos, ¿no?
0: Entonces saludos para ahí el señor Zabaleta. Se oye así como de telenovela, va.

0: Puro dinosaurio, puro dinosaurio, escuchando la soda. Puro dinosaurio.
1: ¡Eso!
2: No, hombre, mire, respéteme a Don Morrison DJ, por favor. Eso que él haya escrito hasta la historia de los Krups. No quiere decir que no. No, por favor, respetemos, hombre. Por favor, mantengamos la compostura. Deje de decirle dinosaurio a Don Morrison. Torno Madrid activos, Torno Madrid. Allá está Guillermo, allá está Guillermo. Torno Madrid. Yo, hola, hola, dice. Hola. Terminación 1493. Regálame tu, tu nombre, porfa. Te voy a agregar a los contactos. Yo no tengo problema con que me domestiquen, dice. Si aguantas una vomitada, ¿cómo no vas a aguantar una domesticada?
3: Ay. Ahorita que saludaste a ese hombre, mojó, mojó. Solo con que lo saludara, pues.
2: No he entrado a turno, mi niña, y cómo la molestan, dice. Alma Serrano, saludos. Más allá, hasta el Colón, nos vamos, hasta el Mercado Colón. Qué dice, Pelonchas?
4: Daniel, complácame antes que se vaya con la canción de Denver, el último Morrison, así el último dinosaurio.
2: Ya me voy, espérate. Espérate, quiero ver algo.

0: Espérate, quiero ver si hay algo. ¿Qué dice Isabel por aquí? Salud, Dani, bendiciones, bendiciones, Isa.
1: Poneme la canción, porfa, la de yo te la voy a poner en los pechos.
0: ¡Ah! ¡Vamos! ¡Ya me voy! ¡Ya me marcho! Andaba buscando algo, fíjate.

0: una canción para Morrison me pidieron, pero no la hallé. Uy, ya se me pasó el tiempo. Uy, tengo que ir a pausa.
1: ¿Alguna serie donde trabajen lo mismo de Casa de Papel?
2: Ay, quesadillas con pulga jamón a 2 por $1.
0: No, no era esa, fíjate. Era otra canción por ahí, pero no.

0: saben que los quiero. Ajá. Sí, Dani, sí, Don Terror. ¡Ey, hombre!
1: Vaya, no llame.
0: ¡Ey, Don Morrison! Don Morrison, dígame algo.

0: Mi amor, te amo.
1: Gracias, Morrison, gracias. Así me gusta, qué bonito. Dímelo, Peloncha, rápido.
2: Si le hago bonito, Morrison, rugile como la dinosauria que sos.
1: ¡Ey, terror!
0: Don Dani, lo voy a extrañar, oye.
1: ¡Ay, qué bonito!
0: Lo amo, Don Dani.
1: ¡Ay, qué bonito! Terror, dice Tineco, mami. ¡Me marcho, people! Feliz tarde, síguese reportando WhatsApp. Con gusto, 7762-7897. Esto ha sido el relajo del día lunes, así que se viene la tarde.

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3: Bendice, alma mía, al Señor y bendiga todo mi ser su santo nombre. Bendice, alma mía, Jehová, y no olvides ninguno de sus beneficios. Él es quien perdona todas mis iniquidades, el que sana todas mis dolencias, el que rescata del hoyo mi vida, el que me corona de favores y de misericordias, el que sacia de bien mi boca, de modo que me rejuvenezca como el águila. Muy buenos días, El Salvador, pueblo amado por nuestro Dios, tierra de justos, de benditos. Gracias, Señor, por este nuevo día donde tus misericordias son nuevas, donde podemos adorarte y alabarte libremente. Gracias por El Salvador, tierra bendita de multiplicación y de bendición, Señor. Gracias por estas semillas sembradas en justicia, que son las oraciones, y que tú multiplicas al 100 por 1. Gracias por este cielo bendito de milagros. Gracias, Señor, porque podemos vivir confiados, porque tú reinas en El Salvador. Gracias por nuestro presidente, lo bendecimos. Bendecimos su familia, bendecimos su gobierno. Te pedimos que lo guíes en integridad y en tu luz. Tu palabra es tu luz. Gracias, Señor, por este nuevo día donde nos encontramos contigo con bendiciones hasta que sobreabunden. En el nombre de Jesús, muy buenos días a todos.
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1: 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Estos son tres datos importantes del Mundial de Fútbol 2026. 1. Sorprendentemente, ninguno de los estadios utilizados en el Mundial de 1994 en Estados Unidos se utilizará en el Mundial 2026. 2. La ampliación a 48 equipos permitirá la participación de selecciones debutantes, incluyendo representantes de África, Asia, Oceanía y CONCACAF. 3. El SoFi Stadium en Los Ángeles es una de las sedes para el Mundial y es considerado el estadio más caro del mundo. Cuenta con un techo de vidrio, una pantalla gigante que recorre todas las tribunas y, claro, lo último en tecnología. Costó 5 mil millones de dólares. Fue inaugurado en septiembre de 2020. 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

0: Mira, qué triste, no tenemos internet en la radio. El jefecito, páguenos el wifi, pues. Anda a dormir, vos dice. Yo sé que te alegro la tarde. Ahora sí, ya 12 del mediodía, más 18 minutos, señores. Buenas tardes. ¿Qué tal? ¿Cómo están? Hello. La tía May en cabina. A ver quién se reporta a través de nuestro número de WhatsApp: 77627897. Ajá, pollitos, ¿dónde están? ¿A dónde están los oyentes de la mamá de los pollitos? Ajá, ¿qué pasó? Vaya, ¿quieren regaño? ¿Quieren que los esté mencionando a uno por uno o qué? ¿Qué me les pasa? Andan de goma. Amaneció rica el agua ese día. Ajá, contame, ¿qué hiciste ayer? Ok, buenas tardes a los diferentes talleres de Santa Ana, diferentes car wash. Uy, pues me mareé. Las diferentes rutas de buses que también, eso, que siempre nos andan a todo volumen. Los diferentes salones de belleza, hasta el Mercado Colón, buenas tardes. Mercado Central también, que nos tienen a todo volumen. Muebles bellosos. Ajá, ¿quién más? El terror de las pensiones. Terror, ¿qué onda? ¿Vas a venir o no? Sí o sí. Apúrate, metele. Por acá viene Leo, ¿ya? ¿Y qué les pasa, vos? Me añoran cuando no estoy y cuando yo vengo no se reportan. ¿Qué les pasa? No sean tan crueles, vos. Mira, yo venía cantando esta canción. Espérame, te voy a quitar la que tenemos ahorita. Con esta canción ya me activo. Si te pego cuerno. Ey, ¿cómo así, vos? ¿Cómo así? Más respeto, Ricky.
1: No hay estudio.
0: ¿Quién no estás hablando con tus primos? Si te pego cuerno, te pido perdón. Aquí no es karaoke, dice Natán. Pero es que no importa, vos. Hay que venir a dejarles el feeling que uno trae. Ok, nos vamos a quedar con esa canción. Ya viene Leo a mezclar totalmente en vivo. Espérame, solo vamos a escuchar este audio. Vamos rapidito. ¿Qué pasó?
2: Ay, yo aquí estoy como lobo domesticado, lavando atrás, tenía María. Cuando llegue Leo me avisa, oiga. Sé mi hombre.
0: Eso me llega a los hombres domesticados, como Uber Tineco. Saludos a todos esos hombres. Que pues sí, les pega a la mujer, vea. Quedémonos con esa canción y ahí está Leo ya. Ya vino su macho.
1: Vamos a la para de este lado.

Buena. Ey, dos, no me escucho. Hola. Hoy sí, ajá. Bueno, buenas, ¿qué tal? ¿Cómo estamos? Señoras y señores, criaturitas del Señor, bienvenidos. Oh, no, es mentira, hoy no quiero trabajar, vaya. ¡Lumi!

0: sí les gusta a DJ Ricky, que lo saluden, que le den la bienvenida.
1: Uy, qué feo te agarra.
2: Ya va a empezar aquel. Te amo, May. Te amo, Blanca, mi niña.
1: Te amo, Blanca.
3: En nombre, dejen a Cipote que está enamorado.
1: Ahí también, estimado Morrison DJ, ¿qué pasó, papucho? ¿Cómo estamos? ¿Cómo estás, cuerpecito?

0: dice Benja Mendoza, solamente recordarle a Eduardo Jordán que mañana mi turno de 3 a 6 de la tarde, dice, estaré pendiente de recibirlo. Oh, yeah. ¿Y con qué son esas cosas, Benja? O sea que me andas traicionando.
1: Hombre, don Leo, si usted se equivocó, que no había llegado usted, hombre. Cuando la niña May saludó a DJ Ricky. Bien especial el saludo de la niña May para DJ Ricky. Usted sabe que usted es bienvenido siempre aquí, hombre, en la radio. Yo lo extraño, fíjese. Extraño verlo, tenerlo a la par. Dale un abrazo de espalda.
0: Qué rico. Bueno, más tarde nos vemos por ahí, nos echamos un cafecito y usted dice, oh, ¿a dónde nos vamos y nos abrazamos? Pero sigue, ya regresamos, vamos a la pausa. ¡Aló!

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2: Con gusto, 12:35.
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2: Con gusto, 12:36.
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0: Tampoco, dijo aquel. Pues sí, don Leo, hablando del café. Hombre, que me dan ganas de sentármela encima cuando lo veo, don Leo. No va a ver que nos comprometes a volado, nos tomen fotos. Recuerda que los paparazzis allá andan siempre viendo quién se descuida. Imagina, aparezcamos ahí en el WhatsApp de la radio, va de un estado, nosotros abrazados ahí sentados encima de usted. Mala onda, pues no pueden hacer ese riegue, va.
1: No, hombre, ¿por qué?
0: Hay estos chamacos aquí de la DSC, de la gasolinera que está aquí en Cantarrana. Estos chamacos todo el día pasa volando la radio ahí, va. Quizás castigados los tienen estos bichos, va. Tienes que estar gordito, debe ser como el de Carwash La Fe, quizás, va, también. O lo haciendo el marido. Ahí está el gordito de espaldas ahorita, ¿ve? Y allá están los otros dos a la casa, cerca de la cámara de la Pepsi, haciendo de los mariachis también. Como que quizás la misma sociedad es, va, o lo haciendo de los mariachis, pasan estos, va. Qué barbaridad, hombre.
1: Ay, déjelos trabajar a ellos, ve, muñeco, y déjelos, pues sí. O sea, si ellos son felices así, pues ni modo, muñeco. Y pues no, hablando de otra cuestión, o sea, si usted quiere sentarse en mis piernas o quiere que platiquemos así, o sea, no sé, pegaditos, o sea, tranquilitos nosotros en un lugar donde nadie nos vea y toda la cuestión, pues yo lo invito, no hay problema. La cuestión es de que usted se sienta bien, pues, y que nadie me lo vaya a ver mal, ¿me entiende?
0: ¿Ve? Qué bravo, me salió usted, don Leo.
1: No.
0: Ese es trabajar.
1: No.
0: Trabajar. Que debe estar de bravo también.
1: No, muñeco.

0: Me robaron, ¿cómo se llama? El adaptador, fíjate. ¿Qué pasó, muñeco precioso? ¿Qué andas?
1: Acaba de llegar y ya te estás enamorando con eso. Ay, qué barbaridad con vos, Leo. ¿Cómo estás, papi? ¿Todo bien? Ay, aquí estoy.
0: Todo bien, ¿no?
1: Te lavas traste, papi.
0: Gordo. Gordo. Preciosa. Hey, saludito para la gente que va ahí en el transporte público todavía ahí con, no sé, ya, si ya almorzó usted, ya le pesa, sí, ese sueñito, ese sueñecito así bien rico.
2: Ya me escucho, ¿qué onda? Y mi tío Pelonchas no se ha reportado, ¿vos? ¿Mi tío Pelonchas?
0: No, el Pelonchas ya.
2: ¿Pelonchas, qué onda? ¿Qué pasó?
0: No, lo que pasa es de que ellos, como se llama, obviamente, cuando tienen una sociedad, ¿verdad?

No, hombre, chele, me va a tocar que cambiar el adaptador. Mañana voy a ir a comprar unos 5 de solo. Pero ya no los voy a dejar aquí en la radio. Saludos para usted que me roba los adaptadores.

0: señores, una pregunta, ¿por qué será? Yo siento, ¿verdad? Yo siento que no debería ser así, pero ¿por qué será? Dígame usted, en serio. Porque cuando usted empieza con en una relación, ¿cómo se llama? Si a vos te cae, si a tu pareja le cae mal fulanito de tal o fulanita de tal, te prohíbe que hables con esa persona. Pregunto yo, ¿verdad?
1: Mira, de amor, no puedes hablar con él porque a mí me cae mal.

0: ¿Sí o no tiene codo? ¿Verdad que sí? Así pasó.
1: Ay, no, mira, no le hablé a ella porque a mí me cae mal, vaya.
2: ¿Y a nosotros qué nos importa que le caiga mal si el amigo es de nosotros? ¿Qué pasa, pues? ¿Qué pasó?
0: Si ya no lo dejan ni reunirse con su ex, ¿no, hombre? Hombre, qué barbaridad. Imagínate que te prohíban de que ya, o sea, que vayas a ver a tus criaturas. Que siempre que vas a ver a tus criaturas regresas así con olor a loción de mujer. Pero qué culpa de que, o sea, mi hija ocupe de la misma loción de la mamá.

0: No, oye, eso me suena a mí que pega unos llegazos por ahí, Leo. Ah, yo no soy pamado.
1: No, ¿cómo vas a creer, gordo? Eso nunca va a pasar, yo nunca te voy a traicionar a ti. Es más, te puedo demostrar.

0: porque su mujer le dice a usted de que no le puede hablar ya a sus amiguitas y toda la onda.
1: Pasó.
2: Habemos mujeres celosas, tóxicas, posesivas.
0: Ah, en serio.
2: Así como lo que vos dijiste.

0: que ver, mo. No, y ahí anda con una.
1: Eso es muy diferente. Lo digo para la gente celosa, pues.
0: Ajá.
1: Ajá.
0: No, si él es mi primo.
1: Mi primo, mi
0: primo. 3 meses después ya empieza a aparecer así como chimbolito tierno. ¿La mamá de quién? ¿Cómo fue?
1: Leo siendo Leo.

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0: Papi, qué bonito ese lugar donde fui ayer, en serio. Qué atención tan magnífica, qué atención tan linda que tienen. O sea, vine encantado de ese lugar, de la rifa que me gané acá. No, hombre, está súper lindo, en serio. Voy a volver a ir, en serio, voy a volver a ir.
1: Pero vamos a ir tú y yo nada más, ¿oíste? Número 4, ve y repítelo. Para que me alegra que te haya gustado, ¿oíste?

0: líder, mi líder. ¿Cómo está tú, mi líder?
1: ¿Qué pasó, mi amor? ¿Cómo le va? ¿Cómo está cuerpecito? ¿Cómo me lo ha tratado el fin de semana? A ver, cuénteme.

0: No, ¿y qué pasa? Pues ya hablando de esa onda, va. Agarré el otro, hija, porque es mucho chilla.
1: Ahora sí.
0: Ajá, ese cabal. Hablando de eso, mira. No, hombre, qué bonito, qué bonito. Qué bonito y qué rico es andar con una madre soltera, ¿o? Sí, no es mentira. Sí. Pregúntale terror, pregúntale. Ay, terror.
1: Terror.
0: Dame ahí tu opinión, vaya.
2: A ver. Todas las veces que he andado con una madre soltera es lo mejor que me ha pasado.
1: Pero espérense. Nah. Espérense. ¿Tú o él? ¿Quién fue?
0: ¿De qué?
1: ¿De qué? ¿Y de qué estábamos hablando, pues? Ahora me dicen. Fuiste tú.
0: Es prohibido, señor.
1: ¿Quién fue?
0: Ay, no la estás viendo ahí.
1: Terror. Mira qué nervioso se puso. No, pero creo que es más que tú.
0: Espérate.
1: Ay, no, voy a dormirse.

0: Peloncha, ¿qué onda?
1: Qué grosero mi tío Peloncha, vos. Qué bárbaro. Sí. Hemos regresado nuevamente, andamos almorzando, vos, qué rico.
0: Sí, sí o no, ahí a la audiencia, coménteme de los caballeros. Sí o no, que bien rico andar con una madre soltera.
1: ¿Pero por qué?
0: Sí, ay, Dios. Manjares de los dioses, ¿sí o no, yo?
1: Espérame, ¿cómo decís?
2: Una madre soltera no te va a andar celando. La bicha está ahora en día, a cada rato te escribe con quién andas, que no sé qué. Y una madre soltera no.
0: Vaya.
1: Pero ¿por qué una madre soltera no? Eso no entiendo.
0: Ahí está mi estimado Joshua, dice, confirmo, dice, vaya. Mi estimado Peloncha, dígame usted.
3: Rico, ¿no? Sabroso, delicioso, jugoso,
1: Pelonchas. Pelonchas.
0: Es que, ¿cómo te digo? O sea.
1: Pero, ¿por qué según no te celan?
0: Lo que pasa es que, como están cuidando a sus criaturas, no les queda mucho tiempo para estar de ahí pendientes.
1: Ay, ¿vas a creer que no?
0: No, y saben de que ya perdieron a su pareja y toda la onda, entonces obviamente tienen que dar también espacio, porque si no, no van a volver a regar. Pues sí.
1: Pero es que no sabemos si la regó ella, pues. O sea, en las relaciones no solamente la riega la mujer.
0: Es que todo el tiempo la riega la mujer, ¿eh?
1: No, mentiras.
0: Todo el tiempo.
3: ¿Será que la amiga de su novio con la que sale a almorzar es madre soltera?

0: lavándome la cabeza. ¡Qué bárbaro! Y las mujeres, pues, solas me han dejado. ¡Defiéndanme!
1: Confirmo, no se pierde el tiempo, dice mi estimado Gómez. Ya ves.
0: ¡Qué bárbaro!
1: No hay nada más rico, más, nada más sabroso que una madre soltera.
0: ¿Y los padres solteros? Ellos son más celosos, creo.
1: No. Joshua Móvil, por ahí está.
2: Lo mejor que uno puede probar, muñeca. El elixir de la vida es eso.
1: Ya ves, ya ves.

0: en este momento.
1: Así es, aquí estamos.
2: Pues claro,
1: aquí
2: estamos, muñeco. ¿Qué pasó? ¿Qué pasó? ¿Que no nos escucha? ¡Auxilio!
1: ¡Wilson!

0: en el multiverso nos encontramos.
1: Pero eso sí, yo no soy celosa como Leo.
0: No, mi amor, yo tampoco. Yo...
1: Mira, terror.
0: Joder.
1: No vayas a pensar. Mira, te tengo cerca y tengo
0: no,
1: cerca
0: pero, esa alma blanca. Pero ya te diste cuenta de que no perdemos el físico.
1: ¿Qué pasó?
0: ¿Qué pasó? ¿Qué pasó?
2: Hola, hola, DJ Leo. Oye, saludame por favor a DJ Búa, que acabo de ver a mi muchachito ahí por el rastro, pero yo no sé qué problema tiene si lo ha regañado la señorita Maggie, porque vieras qué molesto iba el viejo, o estresado por el tráfico, no sé.
0: No, lo que pasa es que fue al rastro de buscar a ver si le daban de comer, pero ya no había nada. Entonces por eso iba así. Saludito para mi estimado Bubita, Bubita hermoso, precioso. Un besito allá donde no le pega su mamá.

0: Mira, adiós. Ey, no, hombre, qué rico, viejo. No, eso te dieron. No, hombre, qué bendición, muñeco. Me llega. Créeme de que para mí ha sido un gustazo de que te hayas ganado. Espérate, que te hayas ganado lo que es el... Ah, ¿qué pasó?
1: Eso tiene feedback.
0: El que tú... ¿Te escuchas? ¿No? ¿Hola? Es el 3, hija.
1: Ah, bueno, con razón, entonces.
0: Ajá.
1: Como que fuera mi primera vez en la radio.
0: Eso estoy viendo, fíjate.
1: Es que por andar de mala me pasan las cosas.
0: Por andar de preguntona, diría yo.
1: Pero siempre me terminaron contando, así que no hay problema.
0: No, y como vos sos una... vos un macho en
1: sí,
0: cuerpo mujer.
1: En cuerpo de mujer, por eso.
0: Obviamente, somos cuates, pues somos cheros.
1: Somos amigos.
0: Vamos a ir a ver a las bichas más tarde ahí en la esquina, ¿viste?
1: Uy, tampoco.
0: Pues sí, yo.
1: Tampoco,
0: mamacita,
1: María.
2: Mira qué rico eso, vos. Me dieron esos dos y me dieron dos para llevar para la casa. Uf, qué bendición, papi.
1: ¿Cuándo yo?
0: No, hombre, qué bello, papucho. Que me alegra de que le haya pasado rico la noche de anoche. Valga la redundancia.
1: La noche de ayer.
0: Fíjate de que, ¿cómo se llama? Él fue uno
1: así
0: de los ganadores.
1: La canción, ¿ah?
0: Él fue uno de los ganadores de, ¿cómo se llama? De Savage. De que
1: ¿de
0: se ganó, se ganó una mesa para cuatro personas?
1: Uy, qué rico.
0: Y mira la cena, no, hombre. Mira. Al estilo italiano, mira.
1: Agranda la foto, quiero ver.
0: Nos va a dar más hambre, ¿o?
1: Qué rico.
0: Imagínate qué rico.
1: ¿Cuándo yo?
0: No, y diagrapa, hija, diagrapa, imagínate.
1: Eso es lo mejor todavía.
2: Y vieron la cervecita, qué rica estaba la cervecita, bien heladita, papá.
0: Necesito una dosis así como de 24, no sé, ¿o? Fíjate, no sé, ¿qué pasa? Pero necesito una dosis como de 24 así para activarme, porque ahorita todo estoy en modo así recesión.

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Señores, comenten qué está haciendo esta hora de la tarde, por favor. ¿Qué están haciendo? A ver. Mándenme una foto, pero si están en Pueblitos Mágicos, me mandan un video. Que con una foto no me voy a conformar.

0: Dile a la tía May de que esa canción se la dedicó. Alguien que ella tuvo, dice. Ah, lo acabas de decir, hija. Sostené lo que dijiste, hoy.
1: Dicho nada.
0: Todas mienten, oíste.

0: todas esas preciosuras de que nos vamos a preocupar porque ahora el combustible está más caro, le subieron 11 centavitos más. Hombre, qué chulada, y ahora que con estos calores también que no abunda el combustible, no hombre.
1: Es imposible vivir sin...
0: Me están dando ganas de comprarme una de esas scooters eléctricas, viejo. No es paja. Y como aquí en la radio no me van a cobrar lo que es la carga. Aquí la pongo a cargar y ya así es. Tú sabes, de gratis.
2: Yo un moco me estaba sacando vos.
0: Ah, vaya, vaya.

Imagínate, vos tenés una inalcanzable, ¿va? Y vive allá por el cerro, ¿te imaginamos? Uy, y te toca que ir a verla todos los días, qué caro te vale. No, hombre, chele. No, no, no, chele. Todos para esas inalcanzables de que si no las van a traer en vehículo no sale y viven allá por la punta.

0: Hoy esta tarde nos acompaña mi estimado amigo Terror. Terror, decime, ¿qué onda? ¿Cómo te ha ido en este fin de semana?
1: Bien, gracias a Dios, ahí trabajando, todos modos.
0: Ah, por ahí me di cuenta que andabas con el chico colágeno de la Soda Stereo.
1: Haciendo pizzas andaba con JCO.
0: Vendiendo pupusas andaba, mentiroso.
1: No, haciendo pizzas. En la mañana fueron pizzas y en la tarde fueron las pupusas.
0: Ah. ¿Y qué onda? ¿Vos qué opinas, en serio? Fíjate. ¿Madre soltera o mujer sin hijos?
1: Una madre soltera. Vaya, es que fíjate que pienso yo que ahora en día las bichas, por así decirlo, te celan, te andan preguntando dónde andas y todo. Bueno, vos sabés que tu trabajo es de noche.
0: Obviamente.
1: Vaya, y una bicha, mira, ¿a qué hora vas a venir? ¿A qué hora vas a venir? ¿Con quién andas?
0: ¿Sabes por qué mi trabajo es de noche?
1: ¿Por qué?
0: Soy Batman.
1: Soy el señor de la noche.
0: El señor color noche, tal vez. No, pues sí, o sea, obviamente, así como vos decís. Y además de eso, pues, o sea, rico manjar, hijo.

0: Y ahora, ¿qué decís vos? O sea, cuando vos estás empezando a platicar con alguien y, ¿cómo se llama? De repente empieza platicando bien chévere contigo y toda la cosa, que buenos días, buenas tardes y todo, va chévere. Pero viene un día así de la nada y te cae un mensaje diciéndote: mire, terror, fíjese que yo lo quería molestar. ¿Qué decís vos? A ver, ¿o qué pensás?
1: No sé. Yo siento que algo anda buscando.
0: ¿Pero cómo qué?
1: Pues depende lo que te va a pedir.
0: No, es que de una sola vez cuando te escriben ahí, mire, fíjese que yo lo quería molestar. Ah. ¿Qué decís vos ahí?
1: Está yuca porque...
0: Decir, bueno, ¿retirada o sigo con el plan?
1: Depende, porque
0: si hay un niño, que estamos en el...
1: Si hay un niño y te dice, mire, que pedirle un favor, ya lo pensás dos veces, no te vas de una.
0: No, por eso, pero cuando te dicen, mire, fíjese que lo quería molestar, ¿eh? ¿Qué?
1: Fíjese que ahorita estoy ocupado, no le puedo hacer el favor.
0: Tenés que ir de una sola vez al cajero. O si no, por lo menos te dicen, no hay problema, transferencia. Y dicen de que nosotros los hombres somos mentirosos. No, hombre, mentira. Eso es mentira. Ah, pues hay que echarle gasolina y hay que prenderle fuego a cosas.

Por ahí dicen, anónimo, mira viejo, cuando una mujer te pide dinero, es mejor que antes que ya... ¿Cómo se llama? Es mejor que antes... Ya se la ha llevado a Perlas de Occidente. ¿Y por qué? Para cuando diga eso, diga, le digo, usted es una mujer muy inteligente, ya sé que usted podrá resolver ese detalle, así que lo que yo le deseo, ¿verdad?

Ernesto Morán dice, mujer sin hijos, dice, jamás se van a comparar, dice, piensa, ¿no te gustaría saber que alguien más ya jugó con tu comida? Dice, no importa qué tan buena se vea. Bueno, si es tu manera de pensar, que te voy a saber decir una cosa, o sea, no es necesario de que la mujer no tenga hijos para que tu comida ya esté jugada, viejo. Sí, porque hay mujeres que llegan a los 50 años y nunca tienen hijos, ¿me entendés? Y no solo por eso, como se llama, es un carro cero kilómetros.

0: sea que usted todavía le pega la estiradita ahí a la manguera. La sacude. Pregunto nada más. Hombre, vendo motos si usted quiere, o sea, no hay problema. Se lo voy a vender en $5,000, no hay problema. Va a salir barato. Qué chula. Ah,
1: Que te va a hacer uno a ti también, dice. Te va a dar uno para el Día del Padre.
0: Sí, para el Día del Padre necesito unos 5 de esos, fíjate. Sí, de diferente. Hey, en serio, alguna vez, ¿cómo se llama? La criaturita de su, de ahí, de su cuchi-cuchi, ¿le ha hecho algo para el Día del Padre a usted? ¿Usted que no es el oficial, va? ¿No es el padre oficial?
1: Ah, voy, yo. ¿Ah? Ya te lo hicieron a ti.
0: A mí lo único que me dieron una vez un papel donde decía,
1: usted no es mi papá, viejo. Ya sentía que decía la otra palabra.
0: No, sí, fíjate que me... Le puse freno en mano, por eso logré derrapar hasta ahí.
2: A veces me hacen llorar. No se me
0: ausente. Bien chivo, ¿cómo se llama? Despertar en la mañana, o sea, en una mañana así, cualquiera, como un domingo. Después de una noche de rumba.
2: Y es que sin ti.
0: Te das la vuelta y de repente a la orilla de la cama veo unos ojitos así. Y le dice, mami, ¿y quién es?

0: Vaya, aquí dice mi estimado, no me gusta mantener ni criar hijos de otro, chele, se lo siento. Ay, chévere, chévere, o sea, cada quien, pues sí. De hecho, pues, ¿cómo se llama? El hecho de que uno se junte con una madre soltera no quiere decir que usted va a mantener los hijos de la madre. O sea, no, usted no se los pegó. Usted no tiene por qué hacerlo.
1: Mira, a ver, voy a decir algo. O a veces, la mayoría, no la mayoría, vea, pero cierta cantidad de hombres a veces prefieren mejor mantener los hijos que han tenido, que no han tenido con otra persona, que los propios hijos.
0: Ah, pero
1: fíjate. O sea, los hijastros.
0: Sí, pero fíjate que ahí influye una cosa.
1: ¿El qué?
0: Que, vaya, por ejemplo, ¿cómo se llama? Hay personas de que son así, vaya, te voy a poner este caso.
1: Ajá.
0: No solo los hombres, porque igual, de hecho, hay mujeres que hasta dejan a sus hijos tirados por irse con un hombre.
1: Es cierto, eso sí.
0: Entonces, o sea, de la misma manera sucede con los hombres. Hay hombres, o habemos hombres, de que podemos hacer ese tipo de cosas. Ahora bien, como te digo, o sea, no te quita ni te pone nada de que te juntes con una persona que ya tenga hijos.
1: No.
0: Porque no vas a mantener a los hijos, no es tu obligación, o sea, tu obligación es con la persona con la que estás. Obviamente, o sea, también sí. Los padres de las criaturitas, pues, se tienen que hacer cargo.
1: O sea, sí.

0: haciéndole.
1: Próximamente solo en cines. Imagínate, me ven como una foto, me ven no. Una foto así, va. No, ahí en el mirador de los naranjos, va.
0: O sea,
1: imagínate con él las piernas así. Acariciando los cachetitos.
0: Ah, bueno, tremendo facto que te tiraste.
2: Vendo un galón y medio de gasolina. Con manguera incluida. Esto está tremendo. El tema de la gasolina está tremendo. Para uno que anda taxiando, está horrible. Fue horrible.
1: No, hombre, usted haga una cosa, hagan así como en México, de que utilizan taxímetro. Ustedes también lo pueden hacer de manera virtual. Carguen un taxímetro y toda la onda, póngale un poquito ahí, o sea. De por el tiempo le vamos a cobrar, va. No va a ser por carrera. Sí, háganse los de los panes, agarren calles también un poquito concurridas, para que les salga un poquito más de moneda.
3: Y sabe hacerlo todo en la casa.
1: Imagínate que hay gente que a las 3 de la mañana está llamando o está pidiendo un Uber de 3 pesos. No, hombre, tampoco. Váyanse a pata o compren patines, mejor.
3: Y todo lo resuelve.
4: ¡Dale a mi papá, viejo, un viejo!
2: No, hombre, eso sí no lo vayan a juzgar. La madre soltera. Ese es feo, o sea, lo que dice que...

0: de varones andar diciendo eso.
1: Al fin alguien dijo algo coherente, vos.
2: En mi caso, fíjate de que yo sinceramente, o sea, no es que ande buscando a nadie, porque en realidad
1: te buscan, va.
2: Claro. Como dijo que el nombre, yo soy figura pública, ¿qué te pasa, pues? No, eso es mentira, bueno, son mentiras.
1: El influencer.
2: Ah, sí, yo soy influencer.
1: Pero mira, ve, ajá. ¿A vos se te conectan las 500 personas o no?
2: No, a mí solo tres, el terror, tú y no me acuerdo quién más. Pero con eso me siento feliz. O sea, no para eso trabajo, para mantenerme, pues. O sea, si no trabajo, no como, hija. Tampoco, ¿cómo se llama? Voy a andar así, ¿cómo se llama? ¿Cómo? Enseñando el cachetero de blonda, porque fíjate que tengo estrías en las nalgas y me lo andan.
1: Leve
2: payunco. ¿Qué pasó?
3: Ay, chele, al tener una mamá soltera, está peligrando uno, chele, que llegue el papá del niño a dejarle lo de la leche. Ajá. Y hay peligro que es como otra vez a la mamá. Por eso no, chele, mejor una solterita sin cría.
1: Mira, no es que se tenga como de menos, o sea, como en el punto que lo está viendo. Pero es como yo les decía, si usted es un hombre inseguro o un hombre tóxico, mejor no se meta con una mamá soltera.
2: No, es que mejor no tenga mujer y mejor hágase sacerdote, ¿me entiendes? O sea, obviamente, o sea, te voy a decir una cosa. Vos podés, vaya, por ejemplo, yo, de que yo trabajo en el medio de discotecas, ondas así. Imagínate que, o sea, venga una chera y con sus inseguridades y toda la onda, que no sé qué. No, hombre, si de hecho, caballero, usted piensa, o sea, usted puede pensar de que su mujer y toda la cosa, o sea, nunca le va a ser infiel. Más no sabe de que quizás en algún momento, pues, usted ha salido y, o sea, en lo que usted va saliendo, el otro va entrando. Y usted dice, no, hombre, es que mi mujer nunca la voy a dejar, que no sé qué. No, hombre, tampoco. ¿Qué pasó?
4: Buena idea, chele, buena idea, pero está fregado esto, con esta competencia de Uber y Driver, no se puede, está complicado, pero ahí vamos sobreviviendo, ahí vamos con los clientecitos que no lo dejan caer a uno.
2: Ah, eso es bello, muñeco. Vamos a ver qué dice Alejandro. ¿Qué pasó?
5: Fíjate que te voy a contar.
6: Sí, yo ya soy un hombre mayor, ya de 48 años. Yo tengo mis hijos ya adultos, uno de 22, uno de 20. El varón ya trabaja, pues la hembra todavía la tengo estudiando. Y yo estoy manteniéndolo a ellos, pues, ¿verdad? Siempre en la casa. Y te voy a contar. Yo tengo mi pareja por fuera. Ella es mucho menor que yo, ella tiene 30 años, así como dos hijas, y yo cuando puedo, o sea, yo salgo con ellas, salgo a comer, las saco a comer y todo, vamos a chotear y todo, ¿verdad? Ya mis hijos grandes y todo, ellos ya no le hacen caso a uno, pues, ya lo dejan botado a uno.
2: Vaya, imagínate lo que decía aquí el compadre, vaya. Y es que ustedes se complican por una cosa tan sencilla. Dice, pero ¿y dónde vive la vieja confiable? Dice, ¿quiere gallina también, los pollitos? Claro.
1: Sí, mira,
2: sí, obviamente, o sea, vos no te vas a hacer cargo del 100% de la manutención de los hipotes, ¿no? Porque tampoco. Pero no puede ser mala onda, o sea, de que obviamente vas a llevar a la mujer nada más a comer pollo, comer pizza y toda la onda. Uy, las criaturitas van a quedar en la casa nada más comiendo frijoles, ¿no?
1: Ahí encerrados con la abuela, vos. O con la vecina.
2: Hey, saluditos para todas aquellas madres solteras que salen de rumba y dejan a las criaturas ahí con la abuela. No, hombre, qué chula.
1: Hasta con la vecina.
2: No, es que mira, si no fuera de esa manera, uno no las conociera y no se enamorara, vaya. Buen tema del que tienen. Yo estuve, dice, con una madre soltera y me encariñé, dice, con la Bendy, dice, y al final no resultó porque ella maltrataba verbalmente a la Bendy y no estaba de acuerdo. Sí, pero es ahí el detalle de que muchas veces las mujeres le dicen a uno, mira, no es tu hijo, no le puedes decir nada. O no me puedes opinar cómo yo crío a mis hijos. Y ahí el detalle también con usted.
1: Eso
2: tiene
1: siento que es bastante complicado.
2: Sí, pero es mejor, ¿cómo se llama? Hablar las cosas de una sola vez.
1: Antes de empezar la relación.
2: Claro, y si obviamente, o sea, te dicen, va, chévere, está bueno, como usted diga. Y al final empiezan con otra onda, bueno, salud, Lulú, tampoco. O sea, yo no voy a andar aguantando carga, ¿me entiendes?
7: Ok.
2: saludame a mi esposa, dice Jocelyn Gabriela. Saludito, Jocelyn Gabriela, ¿qué tal? De parte de Chilillo, dice. Ay, ¿y por qué le dije Chilillo a usted, maestro?

0: es que si usted va a acompañar con una mamá soltera y viene siendo un bichito de más a mi casa, créame que va a ir a llorar, hijo. Va a ir a llorar porque esa cuestión no es pan ni comida, esa cuestión es de sacrificio, dolor y sudor, papi. Ajá, o sea, esto no es para niños de chiquilladas, pues, o sea, esto no es para nacos. Esta cuestión es para hombres. Si quieren tener una mujer que no tiene ni hijos ni nada, pues denle, que el vecino la está ganando también. 9 años fui yo padrastro, papi. Y te voy a decir algo, yo era un niño todavía, joven, pero todo lo que he logrado y todo lo que tengo ahora es gracias a la presión que yo llegué a tener, queriendo ser un adulto tan joven, pues. Y gracias a Dios, a mí me ayudó todo eso, porque ahora que tengo a mi niño, papito, ¡ay, Dios! Yo sé lo que necesita, lo que no se necesita, yo sé de todo, pues. Gracias a Dios, dar experiencia. Experiencia que me ayuda para ahora, para mi propia familia.
1: Ese bello muñeco, ¿sabes qué? Es una cosa de la que yo también siempre he criticado. Te voy a poner este caso. A todo mundo nos gusta ver a las mamacitas así que andan bien arregladas, bien olorosas, puya, con el pelito y las uñas bien así, bien arregladitas, ¿me entiendes? Pero ¿te gusta ver a la mujer de, cómo se llama, que ande así? Pero la tuya no le pagas el gimnasio. La tuya no le pagas las uñas. La tuya no le pagas el salón para que ella vaya, que se pegue una sotuñadita. Uy, o sea, envidias todo eso y hasta invitas, o sea, de repente hasta le querés ser infiel a tu mujer. Y te vas de bolsa que con 150, 200 pesos en una cena, una salidita, por quedar bien. Y a la mujer en realidad, o sea, y los calzoncitos le querés comprar. Y dijo, no, hombre, que también. Y ahí, o sea, donde en realidad muchas veces se da uno, o sea, te das cuenta de la madurez de las personas. O sea, que si vos querés ver a tu mujer así completamente una mamacita, hey, viejo, es como su carro. Llévelo al car wash, que lo pongan bonito. ¿Entiendes? Aunque el siguiente día cuando le levante la pobre dipota, cuando le quiten el maquillaje y toda la onda, parezca como que es planta versus zombie, ¿verdad?

0: dice que van a hacer un evento para mí. ¿Por qué? ¿Por qué?
1: Uy, y ese feedbackito.
0: Los audífonos son, hija.
1: Ajá. Vamos a hacer la teletón para Leo. Mira, este Leo a veces te sale como él mismo dice, con algo bayunco.

0: no les proveen. O sea, digo, vea, no más. Porque mira, es que por ahí la de la calle, pero la tuya, ¿cómo está?
1: Sí, no, es que mira, no es mentira. O sea, vaya, chivo, todos nos... la mayoría de hombres nos...
0: ¿Qué pasó, Eduardito?
1: Ah, espérate, vamos a ver qué dice Eduardo aquí.
0: Uy, ya 2 de la tarde.
1: Chándola, no, mira, a ver. Ey, ¿a dónde tenés el taller, Eduardo? Mira lo que tiene ahí, ve. Para que quede lisita, lisita esa puerta, no, hombre.
0: Una peligrosa.
1: No,
0: ten...
1: de aguas malas, líbrame Dios. Pues sí, no, es que mira, es que eso es una onda, vaya. Es como cuando vos te enfocás.
0: Ajá.
1: De que porque le viste los tenis bonitos a alguien, ¿me entendés? Y te vas a frustrar porque a otra persona le viste los tenis bonitos. Pero vos te pasás que todos los fines de semana o de jueves a domingo en los bares y toda la onda. ¿Y cuánto gastás? ¿Cuánto gastaste ahí? Y tal vez la otra persona solo sale una vez a la semana o una vez a la quincena. Exacto. Pero prefiere mejor comprarse su ropita y toda la onda, ¿me entendés? Es lo mismo con las mujeres. Va, si vos, ajá, querés ver, o sea, o con tu pareja, vaya, por ejemplo, vos, a tu novio.
0: Ajá.
1: Si vos a tu novio lo querés ver elegante y toda la onda, chévere, aunque sea camisa, o sea, básica, por decirte lo de esa manera.
0: Ahí le agachó.

0: máximo 5 pesos. Imagínate.
1: Ajá.
0: Que huela rico, no le compres la loción original, comprarle una réplica, pero que huela
1: o
0: rico.
1: Una de
0: Mejor la réplica.
1: La de Avon.
0: Mejor la réplica. Pero ¿qué te quiero decir? O sea, ajá, si lo quieres ver guapo y toda la onda, o sea, ayúdale que se vea guapo. Pero ¿qué es lo que pasa? Mejor vea, o sea, de que tal vez el amigo de tu novio, de que se ve, o sea, que él sí se preocupa por su, o sea, por verse bien.
1: Entonces, por verse ahí, bien físicamente.
0: Entonces ahí ves, decimos, ah, no, es que mejor me hubiera quedado con aquel porque aquel es más bonito, toda la onda. Pero si desde un momento te gustó aquella persona, entonces, ayúdale mejor, hombre.
1: Pero
0: no
1: bien.
0: Así.
1: Vámonos a pausa.
0: Vámonos, a luz. Cuídense mucho.
1: Bye.

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0: Ok, hijito lindo, no todo es chiste aquí en la radio, ¿eh? Hay que trabajar, hay que chambear. ¿Y qué pasó? ¿Y la canción?
1: ¿Qué carga te importa?
0: Con la canción. Con la canción, esperando la canción estoy. Ok, ya 2:00 p.m. y más 9 minutos, señores. El tiempo avanza súper rápido acá. Pero ok. Ahora sí ya me animé más, mira. 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

0: 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Ah, espérame, nos quedamos con esa. Leo, ¿tú estás por ahí? Ahora sí, ya cambiamos de puesto. ¿Qué dice Alejandrito por ahí? Mira cómo me tiene la otra, mi bebé, bien oloroso. Leo, por ahí te están hablando. Que mires cómo lo tiene la otra, dice, bien oloroso.
1: No, hombre, es que así tiene que ser, tú. Así tiene que ser.
0: Ahora sí. ¿Escuchas?
1: Ah, demasiado.
0: ¿Y ahora?
1: Oh, sí.
0: Por ahí estamos bien, ¿ok?
1: Sí, sí, cabal. Ahí sí.
0: Mira cómo me tiende la otra, dice, bien oloroso.
1: Chulada, hombre, no, hombre. Así tiene que ser, fíjate.
0: Que te mande una a ti también.
1: ¿La mujer de él o qué?
0: No, Alejandro. Te va a poner celoso, Alejandro, vos.
1: No, es que explícate. Hey, un saludito para mi gente.

0: jugando Call of Duty, porque solo se pagan haciendo los condenados.
1: No le pueden pagar vos.
0: Ah, no, si es el Robin es el dueño.
1: Ah, bueno.
2: Mira, mi líder. Bueno, escúchame, mi líder. La cuestión es de que, sin ofender a la presente, las niñas solteras a veces son ridículas. Son berrinchudas. En cambio, te topas con una mamá soltera, hay madurez en algunas partes, y vos sabés que esa es tu universidad, pues tu graduación. El que no ha aprobado una mamá soltera no está graduado en esta vida. Jamaica bajo cero, así te lo digo.
0: Amén, hermano, fíjate que ahí sí tenés razón.

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0: ¿Qué pasó, hermosura? ¿Qué pasó? ¿Qué pasó? ¿Qué pasó?
1: Pero una mamá soltera, estamos hablando de 35 años, pa. En adelante, no una de 25 o de 22 años. No, estamos hablando de una de 30 o 35 para arriba. ¿Sabes qué va a ser lo bueno? Y te van a poner a sacar agua del pozo. Yo desde pequeño, de los 17, 18 años, solo así me agradaba.

0: todos medio allá, yo. No, no, es que obviamente. Bueno, nosotros los hombres, la mayoría, creo yo, de que siempre nos han gustado más las personas maduras, bro. En cambio, para las mujeres es bien distinto. Ahí hay mujeres que les gusta el colágeno, men. O sea, que sentirán andar con una criaturita, va.
1: Buenas tardes, don León. Fíjese que aquí comunicarles nomás que aquí adelante y todo el cementerio hay dos túmulos que acaba de ser fovial y ahorita tienen un desorden porque lo están pintando. Así que precauciones para los que van a venir para acá, tómense tiempo necesario, precauciones que a quedar pegados van a venir.
0: Híjole, vas ni modo. Ya vamos a ver qué onda ahí. Para la gente que va transitando por ahí, tenga cuidado porque ya se dieron cuenta, ¿no? Ya llegó el terror, mira, ya llegó.
2: Qué rápido, hijito.
0: No, hombre, este es bien precoz, ya vio.
3: Acaba de ya. Fíjate que yo conocí a mi mujer bien hermosa, bien chula. Y fíjate de que así se mantiene todavía, gracias a Dios. Gracias a nuestro Padre bendito, ella se mantiene súper linda porque no le falta absolutamente nada. Y si algo le falta y si no lo tiene, yo veo cómo se lo doy, papá. Yo le doy hasta mi corazón, si es posible, en una operación.
2: ¡Qué bonito! ¡Me encanta!
0: Fíjate que, va, ahorita que hablaste de eso, de que le das hasta tu corazón en una operación. Nosotros los hombres, si a nosotros nos dieran a elegir quién se muere, ella o vos, vos decís mejor me muero yo. Pero le preguntás a una mujer quién se muere, ella o vos, ella elige, ¿cómo se llama? Que te muera vos. Así que son cuestiones de la vida.
2: No todas.
0: Ah, no todas.
2: Es que vos.
4: Ese hombre es un hombre de respeto. Porque sí, yo, si hay dillera, porque la de plaza tiene que andar full bonita. Ahí vemos cómo se hace para mandarla, que le arreglen las uñitas y todo, que ande bonita. Y también a la que hace los días, pa, también se le da para que se apine.
2: Ah, bueno.
4: Pues a ver, pa.
2: Ah, bueno.
4: La de plaza y la dillera.
2: Ah, bueno. La de la casa y la de ella.
0: May.
2: Saludos para Eduardo.
0: May.
2: Hello, ¿qué manda?
0: ¿Tiene hambre?
2: ¿Qué pasó?
0: Llegó el almuerzo.
2: No se escucha. Mira, de Contagín se va.
0: Ah, pues sí.
2: Hola, Pablito Cruz.
0: Contagín y limón, como que te estás comiendo un camaroncito ahí.
2: DJ Leo, saludos, dice por acá Eduardito Muñoz.
0: ¡Ey, saludito! ¿Cómo estamos, Papucho? Ay, que, mira, qué rico.
2: Eso, alócate.
0: Sí. Ahí me estaba viendo los labios, qué rico.
3: Mi mujer va a decir que me muera yo, vos.
0: Pero te digo, o sea, si te dan, ¿cómo se llama? Si le dan a elegir entre vos o ella, ella va a decir no.
2: No creo, vos. Leo, les mete cizaña.
5: Buenas tardes, pues fíjate que yo a las dos tengo tuneada, papá. ¿Cómo hago a saber? Pero alcanza.
0: Pues sí, ya cuando te ayuda el otro, ¿cómo no te va a alcanzar?
2: Saludos, Zulma.
0: Hola, don Leo, en el Uber dice que viajé y no traía la radio.
2: Qué aburrido.
0: Y hubieras dicho, si para no estás pagando el servicio.
2: Ponerle la mitad de estrella nada más.
0: Pues sí, no, ni madre, ni una estrella.

0: rapidito, viene a ver quién es, vos. Ay, Leo, te van a pegar.
1: Interesante eso, fíjate. Mira,
0: acá. Son los dos chambres, ¡oh! Dice. Escúchame, espérame.
1: No.
0: Si no me pones. Si no pones la canción, no vale.
1: Sí, sí, espérate.
0: Gracias, Eduardo.
1: No la tengo. ¿Cómo era tú? Ajá.
0: La voy a buscar yo si crees. Ahí está, ve. Si solo esa ponemos. La voy a buscar yo si crees. Ahí está, ve. Si solo esa ponemos.
1: Sí. Sí.

0: No, que como parte de la planificación deportiva cara a la temporada 2026-2027 se han definido balas bajas. Vaya, man.
1: ¿Pero qué ha pasado?
0: Mandaron a la chingada toda la plantilla, hija.
1: Celululú, le dijeron.
0: Sí, ahí dice, mira. Dice, se han definido las bajas, dice, de los jugadores transferibles. Los jugadores que finalizaron su etapa en nuestra institución son Christopher Rauda, Diego Lemus, Mario Jacobo, Jonathan Jiménez, Juan Barahona, Matías Steve, Michael Mercado, Oscar Rodríguez, Alan Ocon, Eric Odueñas. Asimismo, los siguientes futbolistas han sido colocados en condición de transferibles. O sea, ni lo van a vender, hija, no que lo van a regalar, vaya. Imagínate. Juan Carlos de Juan Carlos Portillo, Marlon Viabra, dice Gustavo Maura, Andrés Bello y William Canales. No, hombre, viejo, ya la regaron.
1: Espérame.
2: ¡Ah, no,
1: espérame! Que solamente fui por sodita.
2: Precioso.
1: Olis.
2: Mi señor.
1: Tiene mala señal, niña May, dicen por acá. No sé.
0: Ay,
1: alguien más que confirme.
0: Compra buen teléfono.
1: Buen internet, por favor.
0: Teléfono. Ay, que yo ando iPhone. Va, poneme la canción. Ponte.
1: Ponte. Espérame.
0: Ponte.
1: 3, 2, 1. Ay, ajá, ¿qué pasó?
3: Princesita hermosa, ¿cómo estás, bebé? Yo prefiero que tengamos los propios, amor. Te amo. Te amo, Blanca.
1: Te amo, Blanca. Yo no quiero.
2: ¡Ay, no!
0: Cosita preciosa. Esta tarde hermosa, yo te quiero decir algo. Por ti me voy a cruzar el charco. Voy a comprar una vaca, tres cochinitos y una cabra.
2: Por poder mirarme.
1: Cállate. Es que se le ve. No, si no son audios, no vamos a recibir mensajes, ¿okay?
0: Te dije que no lo estuvieras invocando.
2: Por poder mirarme en tus
0: ojos. No, es que lo que pasa es que acaba de escribir el enamorado número uno de la tía May. Qué feo, dice. No, porque...
1: Qué feo caso.
0: O sea, usted no es romántico, en serio. O sea, que usted es del tipo de persona de que... O sea,
1: hola, Jenny.
0: Mi amor, nos vamos a ir a echar un parcito y ya vemos qué ondas. No, hombre, que ser romántico.
2: Buscando equidad.
1: No, ya se enamoraron esos bichos. No, mejor una nota. Poneme Sandunga de la Chuca. Yo no me quiero enamorar.
0: Sandunga de la Chuca, basta, güey.
1: Aquí no. Aquí tenemos corazón frío, ¿ok? Saludos a Jenny. Hola, tía May. Dice hello. Feo tu modo, dice Alex. Cállate, chale, por favor.
0: ¿Qué?
1: El menos mujeriego de acá de Santa Ana.
0: ¿Quién?
1: Michelle, por ahí, que anda en todo.
0: Ay, pero qué terror.
1: Es que a él solo las viejitas le gustan.
0: No, hombre, el terror echa de todo, la matata, hija. Tacuacines, gallinas, lagartijas, tepocates y toda la onda.
1: Ah, bueno.
0: Pues sí, feo, vas a aguantar hambre, no molestes.
1: Leo, ¿te molesto?
0: No.
1: Pues ni
0: comer.
1: Como si fuera moto robada, me tenés, dice.
0: Hoyo soy, no, aunque sea de pollo.
1: No tengo corazón.
0: Este dice, agujero aunque sea de caballero. No, hombre, no sea.

0: Ese es del 10, dice.
1: Los que hablan con ella no le crean nada. Les digo por su... 11,
0: aquí estamos.
2: Te amo, mi amor, mi cosita hermosa.
0: ¿Quién dice vos?
2: Alexander.
0: Ah, bueno.
1: Hey, loco, por favor, Alexander, te voy a pedir un favorazo. Llega al norte ya, viejo, necesitamos la remesa.
0: Este chele sí es turbio.
1: Necesitamos comer así todos los días, que venga la May.
0: Oye, escúchalo.
1: Que nos mandes ahí la remesa para que compremos hamburguesitas, vaya.
0: Otros chicharrones. Dice por acá Alex, los que hablan con ella no le crean nada, les digo por su bien. Ay, qué turbio. Yo sé cosas, bicho, dice. ¿Qué sabes vos, mentiroso? No sabes nada.
1: Yo sí tengo evidencia.
0: ¿El qué? A ver.

0: ahí saludito para la gente que casi se me muere el día sábado. No es mentira. ¡Qué partido, en serio! Yo estaba como que era Ludovico Peluche cuando está jugando Cruz Azul.
1: Ajá.
0: Sí, no es mentira. Y eso es que no le voy a ningún equipo, hija. Pero estaba bien clavado ahí viendo.
1: Ah, bueno.
0: En los penales, no, hombre, chele.
1: Ajá, ¿qué pasó, Alex?
0: Sinceramente, te voy a decir una cosa.
1: ¿Qué pasó?
0: Para mí, si este torneo lo ganan, le tienen que hacer un monumento a Caravante, vos. Así te lo digo.
1: Yo sé cosas, bicho, dice, te expongo. Dale, pues, decir. Eso, bebé linda, dice por acá la Michi.
2: Yo me iba a morir, Leo. Me fumé 10 cigarros en los penales. Las cervezas, como si eran agua, las agarraba, viera. Para mí. Casi botaba la puerta también.
1: Es que estuvo bien reñido, vos.
0: No, no te lo digo, pues yo, por ejemplo, ¿cómo se llama? De hecho, yo estuve hasta las 7 de la noche ahí enfrente del estadio.
1: Se cayeron, bicho, perdón.
0: Escuché el primer, ¿cómo se llama? El primer gol nada más, porque lo escuché de allá afuera, ¿va? Obviamente. Loco, cuando yo llegué allá a mi trabajo, empecé a poner música, pero yo, no es mentira. Yo estaba con el teléfono en la mano viendo el partido.
1: Ajá.
0: Y no es paja, si hasta me acababan las canciones así como ahorita, ¿va? Por estar clavado viendo el partido.
1: Por acá Marcos Montes le envía saludos a Melena y el gordito de la coqueta, dice, y a Gualberto, saludos del tóxico. Ok, saludos, muchachos.
0: ¡Ahoy! Saludos a todos al mexicano, dice que por la noche se va para el Bautista. Vaya, este Alexander tiene algo ahí.
1: ¿Alexander?
0: Sí, va
1: a tener. ¿Y ese relajo, vos?
0: Ah, no, es que imagínate.
1: Espérame, vámonos a comerciales y después leemos eso. Ya nos pasamos 5 minutos, nos va a regañar el jefe.
0: Ah, que me regañe, amigo.
1: PMA dice, el anuncio lo dice claro, come más pescado y bájale el chicharrón.
0: No,
1: los chicharrones son riquísimos.
0: Sí.
1: Te saluda el cipitío de Acontu, dicen por acá, saludos a Milcar, Olis, Alex. Saludos de Richie.
0: ¿Y a qué hora, pues?
1: Ahorita.
0: Va, pues,
1: relájate. 3, 2, 1, bye bye.
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0: qué intenso.
1: Declárenle su amor a la cipota, güey. Aunque ella no le haga caso a usted, usted siempre hágalo. Viejo, el que persevera alcanza. Ella se va a cansar de tanto. Y va a decir, le voy a dar una oportunidad.
0: Qué chévere, Alex.
1: Aunque sea el dulcito, vas a lograr, hijo.

ni que fuera Red Bull, hijo. No, no, yo no soy Red Bull. Red Bull te da alas, yo no. Te digo la verdad. Cansala, aburrila, decile lo que vos querrás. Un día va a caer y va a caer a tus pies redondita, ya va a ver. Te lo dice alguien que ya tú sabes, tiene experiencia en Eón. Hey, Alexander, no es paja, yo te vendo el número también, vaya. Entre los dos con el terror vamos a hacer la cabuda ahí. Yo te paso el número, pero ahí 100 bolitas, viejo, y te lo paso.

0: 5 que den y se los paso de aquel rencoroso.
1: Ay, mentira. Ni tiene mi

0: Hola, cosito precioso. Amaneció, mi amor.
1: Se va a terminar enamorando de vos.
0: Ay, ¿y que cuál es miedo?
1: Ay, pues.
0: Sí.
1: Ya me acordé que le hacías para los dos lados.
0: El que perdona murió en la cruz, hija.
1: Ah, bueno.
0: Vaya, señor Uber, dice, el número de TMI lo tengo desde hace un año. Ah, vaya.
1: ¿Cómo? ¿Qué? ¿Cómo? ¿Cuándo?
0: El número de la TMI lo tengo desde hace un año.
1: Mentira. Nadie tiene mi número.

0: Hey, saluditos para un amigo mío, fíjate, May.
1: Ajá, dime.
0: Fíjate que un amigo mío se enamoró de una bandida. Pero la bandida lo que quería era probar colágeno.
1: Ajá.
0: Solo lo probó y después, o sea, lo despreció al cipote. Ahora está que el cipote está enamorado de ella y ella ya no le para bueno.

0: a ella dice que la conocí ahí en el redondel del Palmar. ¡Abae!
1: ¿Cómo dice el señor V?
0: En el redondel de Palmar dice que te conoció.
1: A mí, yo ni voy ahí.

0: O sea que todas estas veces me has mentido, May. Vos decís que no salís y te vas para otro lado. Imagínate, ay, ah, ya te descubrieron.
1: No, mentiras.
0: Ella nos engaña. Alex, ella nos engaña.
1: No.
0: Todas mienten.
1: Solitos se engañan.
0: Dile que por unos amigos de ahí del redondo.

0: pregunta seria, pero tienen que chambear de ustedes.
1: Ajá.
0: ¿Alguna vez se han dado cuenta de que alguna locutora o locutor de la radio se haya quedado con un radio oyente? Nada más tengo esa cuestión de querer saber. Ay, disculpen que sea algo metido. Es que vos estás bien rico, Leo.
2: Es que eso es natural, viejo apoya.
3: Yo conozco gente,
2: no te estoy diciendo que eres tú. Conozco gente de que ha sacado chispa ahí con Medio Mundo y Raimundo, dijo aquel.
3: No te voy a decir quién,
2: vaya.
3: Habrán señales.
2: Le recuerdo a un señor, dice que es músico, que va a la iglesia y tiene el nombre de un mes en el calendario.
3: No sé, vos. Ni idea.
2: Saluditos, chicos. Saluditos, señorita Wendy. Mm.

0: Gracias, gracias. No, gracias a usted ahí por estarme escribiendo. De hecho, dice, está viendo en el liceo qué está haciendo. Julio, entonces, dice, ah, vaya. Hey, saludito a mi estimado Cristian. ¿Qué tal? ¿Cómo estamos, papucho? El que crea sonrisas perfectas. Si a usted le hace falta ahí unos dos que tres dientes, igual que a mí.
1: Igual que a mí, ¿o?
0: Sí, yo voy a ir a donde esté Cristian, fíjate.
1: Gracias, Daniel.
0: Pero que me haga unos tipos así como los dientes de las cabras.
1: No.
0: Para comer hasta cartón, hija.
2: Qué onda, pues, viejito? Saludos, aquí te hacemos la placa de un solo y que de hambre. Aquí estamos con todo el power, con todo el calor, man.
1: ¿En cuánto me salió una placa, Cristian? Pero así, bien chiva.
3: ¡Precioso!
0: Desde la ruta 5, la Santaneca, los escucho, dice... ¡Ay! O sea que usted anda en la ruta 5.
1: Ah, bueno.
0: ¿Y qué anda haciendo ahí?
1: ¿Quién anda manejando esa ruta? ¿Quién será?
0: Peloncha anda una de la 5.
1: Pero no es la Santaneca.
0: No es la Santaneca. A ver, coménteme quién anda manejando esa.
1: ¿Quién nos envía una
0: esa
1: foto?
0: Unidad, por favor, mándenos una foto.
1: Wendy, envíenos una foto.
0: Pues sí. Ahí anda la ruta 3 activado. Saluditos para todos los motoristas de las diferentes rutas. No, hombre, si son unos grandes.
1: Cosa seria.
0: No, si los condenados tienen 20.

0: Hey, saludito para todas aquellas mujeres, para en serio, para todas esas madrecitas lindas, hermosas, preciosas, sabrosas de Santa Ana. Y para las que todavía no son madres, pero ya le dieron pecho a más de algunos también, vaya. Hay diferentes dientes y de diferentes precios para las placas. Digo yo. Ahí yo pienso de que sería, ¿cómo se llama? Tipo como unas muelas de titanio, yo. O sea, que no me van a quebrar, va. Pues sí, porque como...
1: Una de las buenas.
0: Como unos frijoles y tortillas tiesas come, vos. Imagínate, te van haciendo...

0: Mira, algún día también van a hacer una cuenta falsa mía.
1: Ajá.
0: Pero ojalá que publiquen todas las fotos que dicen que tengo chulombo. No es mentira, que yo también las quiero ver.
1: Bien, ¿y tú, Alex?
0: No me digas que solo 10 minutos nos quedan, tú.
1: Sí, vos. Rápido, ¿verdad?
0: Allá vino este bicho, mal me cae. Hola, mi estimado Roncorrorrinco, bienvenido. ¿Qué tal? ¿Cómo le va? ¿Y por qué, pues? A ver. ¿Con calor venís?
1: Hace como feedback, ¿no?
0: Ahorita ya no hace feedback.
2: Hombre, ¿qué tal? ¿Cómo están? No, hombre,
1: ¿qué te
2: calor
1: pasa, vos?
2: Está rico.
1: Algo tristón, nos han mandado a botas de vos.
0: No, igual que aquel día del cumpleaños, no te fíjate que bien así, como exprimido.
2: No, pero es que necesitaba activarme, pues.
1: ¿Cuándo, vos?
0: El día del cumpleaños.
2: Ya que la
1: no, ya me había ido.
0: Ah, ya se había ido. No, hombre, llegó con una carita, pero como que... Va.
1: De regañado.
0: Conocer la, o sea, conocer la bolsita, los cuartos de crema que venden
1: ¿sí?
0: en los lácteos, ¿va?
1: Sí.
0: En casa de pobre se le saca hasta la última gotita, o sea, se estira y hasta ajá, se le echa el caldito de frijoles. Así ajá llegó. Pero de, o sea,
2: no. ¿Cómo que de goma?
0: No, de goma no, viejo.
1: Como, bueno,
0: como que te agarró una cuarentona y no te quería soltar de una. Así.
1: Niños, esa fue la no radio, vos.
0: ¿Y por qué no? Pues sí, es la verdad.
1: Hay niños escuchándonos.
0: Bueno, tía, está bien, dice que nos niegue, nosotros somos sus amigos. Vaya.
1: No, pero es que yo no sé de quién dice que le, que por qué tiene mi número. O sea, no sé quién es el del Palmar que dicen. O sea, a mí háblame con fotos, nombres completos y ahí te vamos a creer. Cuídate, May, dice, ¿tú también?
0: Sé que fue él, dice, pero un saludito para todas las mamás, en especialmente a las que tienen hijos. Saluditos, Antonio.
1: Qué chistoso, mi tío. Chistoso, Cocolito.
3: No lo creas, tía May, no tienen nada. Si de verdad tuvieran, ya lo hubieran escrito, pero no tienen nada.
1: ¿Verdad?
3: Son mentirosos.
1: ¿Verdad?
3: Hijos del diablo.
1: Hijos del diablo, se van a ir por el infierno. Usted sí sabe, vaya. El muchacho que dice que de verdad tiene mi número, que lo envíe. O que me escriba ahorita mi WhatsApp, vaya. Y ahí sí les voy a creer. Feliz día de la mamacita, dice.
0: Que te mande una foto en cachetero.
1: Me encanta verte.
2: Doy el número de la May por 10 pesos ahorita.
1: ¡Puchica! ¡Qué barato me saliste!
0: Yo por $100 lo estaba vendiendo, fíjate.
2: En agua por eso.
0: Andas en agua.
1: Anda en agua, dice.
2: No depositado.
0: Tené cuidado. Te puedo ofrecer unos 10 bolas yo.

Oh, pues puede ser que ande dispuesto a ganarse un par de monedas. Mira, pero por favor,

0: Esperando me quedé.
1: A mí no, ¿por qué no me ofreciste esa oferta? Dice que él. Porque no, es que no me dijiste vos que andabas ahí con... O sea, con lipidia, va. Yo con ganas, o sea, con gusto, ¿me entendés? El JC solo crudo vive, dicen. Es cierto.
0: ¿Quién te hizo tanto daño?
1: Ya vos, te han visto cocido vos. Crudo como el pollo. Para la otra entonces, dice, mira, a ver.

0: llamé. Llamé.
1: ¿Qué manda?
0: Una pregunta. O sea, ya saliendo de estos temas.
1: Ajá. ¿Qué manda?
0: Ya prácticamente ya pasó toda esa onda de la época de los mangos.
1: ¿Qué pasó?
0: ¿Vos ya comiste mango cumbia en este año?
1: No.
0: Ni yo tampoco. Mira, fíjate que mi mamá me llevó una jícama una vez.
1: Ajá.
0: Y cuando me voy dando cuenta yo de las puras cáscaras habían quedado ya, o sea, se disecaron. No me las comí.
1: Qué bárbaro. Menos mal tu mamá te las llevó.
0: Sí, pero igual, o sea, como ella me lleva cosas y no me dice, mira, aquí te las dejo.
1: Felicidades por cierto, a tu mami, dicen por acá, gracias, me las quiero mucho.
0: Por cierto, aquí bien, me vinieron a dejar un álbum del mundial con 4 sobres. A la primera persona que me mande el número de la tía May se lo vamos a regalar, vaya. Pero en 5 segundos.
1: No sé.
0: 3.
1: Con amigos así para
0: enemigos. 1, va, se lo perdieron.
1: Tenemos el álbum del mundial acá.
0: Como que vamos acá también al mundial de bolos, ya a ver.
1: Vaya, vieron que solo son pajas.
0: Sí, una tarjeta autografiada de una sola vez por el bolo mayor, por JC.
1: ¿Qué onda ahí, JC?
0: Hasta en holograma de las propias, vaya.
1: Defendete, JC.
0: En 3D, cabal.
2: Me apunto para ir a ver quién es el sensei en la bebida.
0: Otro borracho. Ah, no, a mi líder, porque no.
1: Ajá.
0: Es que mi líder tiene cuerpo como que aguanta, o sea, aguanta varias cajas, ¿me entendés? Pero en el lomo.

Ya me imagino. No, hombre, no sean mala onda. Si ustedes le van a regalar una bebida energizante a alguien, asegúrese de que se vaya satisfecho, no lo vaya a mandar hacia disco. Mala onda, porque, o sea,

0: Oye, Esteo, ¿puedo participar por lo del álbum Dice el Terror? Si yo dije en 5 segundos y vos no mandaste, o sea, hubiera mandado el número. Yo te digo que con gusto, con gusto. Es más, si vos querés, ¿cómo se llama? Si en 10 minutos estás aquí, yo te regalo el álbum, vaya. Pero si en 10 minutos estás aquí, un minuto más, no.
1: De aquí que venga de allá para acá, te digo,
2: estaba con el micrófono.

0: llamé. Ahí dice que voy a ganar si se lo demuestro, dice.
1: ¿Cómo dice?
0: Que voy a ganar si se lo demuestro.
1: ¿El que va a demostrar o qué?
0: Alto número. Ay, mira qué bonito el cocodrilo. Soy una pidaña. Bueno, señores, muchísimas gracias por habernos acompañado hoy el lunes, inicio de semana. Yo sé que todos andamos así como con síndrome de JC, vamos a decir. Pero, lastimosamente, nosotros ya nos vamos. Se van a quedar en buenas manos con mi estimado JC DJ, el colágeno, el chico playboy, no como es, el chico, ¿cómo es? Latin lover, ¿verdad? De la Soda Stereo. O sea, que la... mira, no es mentira. Por este cipote se derriten un montón de cipotas. Sí, más de 35 horas.
2: Salud, Leo. Cuídate. Te quiero mucho. Bendiciones. Salud, tía Marín. No le hagas caso. Está loco usted.
1: Espérame, tía. ¿Qué? Perdón. Espérame. ¿Cómo así, tía? ¿Cómo? ¿Qué? Disculpame. Espérame. Poneme la pausa. Vos poneme la pausa. ¿Cómo me dijo? Tía, ¿qué me dijo? Perdón. Que comience el alboroto. Espérame. ¿Cómo me dijo? Poneme el audio otra vez. Ponémele pausa a eso. ¿Cómo me dijo? Quiero escuchar.
2: Salud, Leo. Cuídate. Te quiero mucho. Bendiciones. Salud, tía Mari. No le hagas caso. Está loco usted.
1: Discúlpeme. ¿Cómo que tía Mari? Ajá. ¿Cómo es ese relajo? Poneme ahí la metralleta. Eso, mi líder. Sáquela. Mira vos, soy a la única a la que le dicen tía acá. Y que le digan tía María. ¿O cómo fue que dijo vos, tía María, tía María?
0: Tía María.
1: Qué barbaridad. Es a la única que le dicen tía. Y siempre me han dicho tía May. ¿Cómo es eso vos? Algo hay un quito,
3: vos. Amor, te amo. Mi amor, te amo.
1: Ajá. Respóndame, contésteme.
3: Mi amor, te amo.
1: Ay, que se le hace chistoso. Sacame el machete vos. ¿Cómo así vos? Tía May, la de las quesadillas. Soy la única a la que le dicen tía. Así que me vas disculpando.
2: Yo no la voy a defender, ya va a ver.
1: Es que usted lo que me dice, tía María. Ese tía María, como que es de viejita vos. Yo me llamo tía May. May. ¿Sí me entiende? ¿Cómo que ya no me va a defender? Qué bárbaro. ¿Sabe qué? Ya me voy. Ahí me lo bloquea. Ahí me lo bloquea vos, por favor. Bueno, muchachos, nos marchamos. Después de este disgusto que me hizo pasar Uber Tineco. Ajá. Sácame ahí las metralletas, pues. Salud, dice por ahí.
4: Queremos mandar un saludo. Queremos mandar un saludo. Sí.
1: Ajá.

0: entiendo.
1: Solo personaje, vos.
0: Con palta, dice. Pegriloso, saludos, que Mari. Otra vez, mira.
1: Ya los vamos a hacer bloqueados, van a ver. María. Discúlpenos, jefecito, pero nos hicieron llegar esos stickers.
0: Pues sí, o sea, habíamos que compartirlo.
1: Vaya, va, señores.
0: Saludos, muchísimas gracias. Cuídense mucho. Nos escuchamos el miércoles en punto de las 12 del mediodía, porque yo vengo ahí con una sorpresita, vaya.
1: ¿Con quién vos?
0: Ah, les traigo una guaja así bien, bien sensual.
1: Échate agujito. Que andas así como al infierno ahorita, vos.
0: Jótase. Jótase.
1: Ya, de la mayor.
0: Jótase, quítame la piedra de encima, me estoy ahogando. No, pues, ya, los comerciales, ya me voy.
1: 3, 2.
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¿Qué onda, familia? ¿Qué tal? ¿Cómo están? ¿Qué onda? ¿Qué tal? ¿Cómo se han portado? Les saluda a su servidor, JC DJ. Bueno, iniciamos, gracias a Dios, otra semana más. Qué bonito, ¿eh? Iniciamos otra semana más. Otro descontrol de la madre de los pollitos. Nuevamente, ¿eh? Bienvenidos a todos. ¿Qué onda? ¿Cómo va su inicio de semana? ¿Cómo se han portado? ¿Cómo me los está tratando la vida? ¿Cómo están viviendo este rico clima?

está de loco, man. Definitivamente. Hay un calorcito tan rico. Dan ganas de estar en la playa, ¿no? Ok, quiero que toda la people que me está escuchando a esta hora de la tarde, ya estamos llegando a las 3:21, quiero que se me reporten al 7762-7897. Vamos a chambrear un rato, ¿ok? Para toda la gente que ahorita anda trabajando en las calles de Santa Ana con este rico calor, saludos. A los taxistas, los chicos que trabajan en Uber, las diferentes rutas de buses y autobuses. ¿Qué onda? ¿Cómo van? ¿Cómo van? También quiero que me ayuden a reportarme el tráfico a esta hora de la tarde, ¿eh?

También saludos a todos los amigos que nos escuchan a través de las fronteras del país, a través de la app. Saludos, fieles oyentes de la Mano de los Pollitos.

0: Saludos hasta el Mercado Colón, por ahí me decía activadísimos. Acá en la plazuela. Bellos, bellos, ¿no? También saludos a las diferentes comerciales que siempre están en la sintonía de los malos pollitos. Para usted que nos escucha de casita, Richie Driver, dímelo.
1: Buenas tardes, mi estimadísimo Jason DJ. Acá reportándonos activadísimo.
0: Sombeo.
1: Desde Santa Ana, la mejor estación, la mamá de los pollitos. Saludos especiales, brother. Un fuerte abrazo. Como siempre, fiel oyente de la mamá de los pollitos. Su destello 105.3. Taxi de Richie Driver 24-7. Ahí taxi, amor.
0: Ay, taxi, amor. Con todo mi querido Richie Driver, activadísimo. Hey, gracias a todos los chicos taxistas, los que andan ubereando, que siempre están en la fiel sintonía. Y día con día siempre están activados, ¿eh?

Por lado JC dice mi querido Terror. ¿Qué onda, papito? ¿Cómo vas? ¿A dónde andas, Terror? Contame, ¿dónde andas? Hey, saludos para usted que comenzó la semana de goma, También saludos a todos los amigos de los diferentes talleres. Los Carwash también, saludos.

Uy, por acá me están mandando una foto de una morenita heladita, ¿eh? Ya saben a qué me refiero. Ey, que cae bien a esa hora. Una de esas, un cafecito. ¿Qué me lo activa más? ¿Una morenita helada o un cafecito con pan?

Hey, señores, qué rápido va pasando el tiempo. 3:36, vamos súper rapidito en el trabajo, dije el terror. Se bello, papito. Mi líder, mi líder. Buenas tardes, Jaycee, saludame a Chipustillo y a Gatillo de Pelea que anda trabajando juntos. Carguas la fe. Ahí está Chipustillo y Gallito de Pelea. Hey, saludos a los chicos de Carguas la fe, siempre activadísimos. ¿Desde cuál sucursal, papito? ¿La 1 o la 2?

Bueno, ahora sí, chicos, ya regreso. Porque ya me pasé unos minutos de la pausa, ya me van a regañar, ¿eh? Bueno, quiero que sigan en la fiel sintonía de la Malos Pollitos. Dale, recordalo, reportate al 7762-7897. Después de la pausa me voy a venir con sandungueo para que se me activen todos. Vamos, ya vuelvo.

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4: Con mucho gusto, 3 de la tarde más 41 minutos.
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También quiero que se me reporte a usted si me está escuchando desde casita. Para los que ya van saliendo también del trabajo. Yo sé que es lunes. Iniciamos así medio

0: pues ni modo, hay que darle, hay que darle, hay que darle.
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0: Mejor iniciamos con una heladita, dice. Uy.
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0: Ya formalicémonos, hombre.

Y poneme que llegó el sandungueo, porfa, dice. Bueno, ya te lo busco, papito, ya te lo busco. Mátame, papi. Así no, terror, así no.

0: Si usted ahorita está en el trabajo y tiene a su compañero ahí a la par, usted imagínese que está en la discoteca, ¿va? Y perrelo, perrelo, cargo esa fe. Yo sé que usted es un loco, ¿va? Sucios.
1: Ay. Ahorita. Ay, Maritza. Ay.
0: ¿Quién es su compañero?
1: Ay. Ay, ay.
0: Ay. Maritza, Maritza. Para los que conocen a la Maritza, es una señora bien pícara. Imagínense estar ahorita en la discoteca con la Maritza así, ¿eh?

0: Esa marisa es tremenda, es pícara. Y le gusta el colágeno, dice. Vaya terror, te llega. Mi líder. Mi Richie Driver. También para todos los rencorosos de la ruta 5.
1: ¿Qué pasó, Papuchi? Escuché el llamado. ¿Qué pasó? Aquí ando lista con el Chocomonkey. Va a querer. Seco, me gustó eso. Así. Toma, Maritza. Toma, toma, toma, Maritza. Ay, qué rico.
0: Dios mío, es que ya escucharon que voz más sexy. Toma, Maritza, toma, Maritza. Maritza, estoy solito en la cabina ahorita.

0: Eso le gusta el desorden, va. Hoy es hoy, aunque sea de pollo, dice el terror. Eso. El que come de todo no se muere de hambre, vamos. Dígale, Marixa, dígale. El rencoroso. Hola, me habló, bebé, dice. Rencoroso, te tengo una propuesta bien rica, vos. ¿Estás soltero o no estás soltero vos? Te tengo una mami chulada. Escucha la voz. Escúchala.
1: Mira, mírate la mano, mírate la mano. Es más fea la mano. Es más fea la mano.
0: ¿Para qué me voy a dar la mano, Marix? Marix, ¿hoy es cuándo? Ahorita yo ando triste, yo quiero que usted me alegre la vida. Obvio, de todos modos, ahí en la pizza ya tengo a mi novia. Y hey, quiero contarles que este terror no perdona. Fuimos a un evento ayer y lo hubieran visto con la cajera. Y si llegas a la Marixa en persona, terror te la llevas. Entonces, Recorroso, ¿te gustó la voz de la Marixa o no te gustó? Imagínate que la Marixa te diga así, ¿eh?

0: Dice, Eibo dice, si fustillo que le presentéis a la Marixa. Es el Ranger, dice, el rojo, el propio. Y Marixa todavía está por ahí. Barrio, mándame una foto del chipustillo. Se la voy a mandar al personal, al niño Marixa. Y que vea ella. Hay que vea ella, pues sí.
1: Mami, yo sé que tú te vuelves loca.
0: Pero mandame una foto sexy, wey.
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0: ahí. La niña Marixa no perdona.
1: Mami, yo sé que tú te vuelves loca. Cuando el perreo te asoja.
0: Yo sí, el terror.
1: 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Cuando te di perreo, baby.
0: Algún día seré como ti.
1: Vamos a darle, baby. Hasta abajo, baby. No te quites, baby. Bellaqueo, baby. Tío, solo, baby. Perreo, baby.
0: El que perdona murió en la cruz, dice rencoroso.
1: Y delante de tu baby.

0: Hey, mi querido Gato Galdames, ¿qué onda, papito? Uy. Ey, ¿qué se me había hecho?
1: ¡Pula pa' pula y joda que joda!
0: Hay varios de ustedes que agarran zumba. Se me pierden.

0: Yo quiero hacer una pregunta a todos mis amigos que trabajan en los diferentes talleres que siempre están en sintonía de la Malos Pollitos. Yo sé que si alrededor de las... ¿Qué horas son? Son las 3:57. ¿Por qué todos los del taller tienen una costumbre? Que ahí no existe el café a esta hora. Ahí existen las heladitas. Y les apuesto que si yo les pido una foto de qué están haciendo ahorita, aparte de trabajar, no puede faltar una heladita de la tarde. ¿Qué onda? ¿Por qué es así? O sea, es de ley.
1: ¡Qué rico!
0: O sea, que cuando llega un nuevo a pedir ahí trabajo, le preguntan que son bolos y no. Requisito número uno.

0: Para esta noche, para Pejía, les coge una.
1: Le iba a poner martillazo, pero me van a regañar, ¿no?

0: Ey, ¿por qué, gatito? ¿Verdad, mes? ¿Qué pasó? ¿Andabas de tóxico? ¿Andabas enojado o qué?
1: Ay, mamacita, te cuento que tú me motivas. Y que al mirarte no puedo.
0: No hables por todos, que yo ni tomo, dice. Ah, sí, pues.
1: Quiero conquistar la...
0: Pero las cosas, en serio.

0: Ey, señores, qué rápido va el tiempo. Estamos a un minuto de las 4 de la tarde y yo me retiro a las 5.
1: 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Muñequita,
0: qué rapidito, man. Muy rápido.

0: comiendo en unos tacos.
1: El rencoroso, es que ven, ven que les digo. Yo sabía que si les pedía una foto de una heladita, de una morenita bien heladita a esa hora de la tarde, yo sé que me la iban a mandar.
0: Me fascina la malandra, se pone sentimental. Que se lo laman, la llevo.
1: Hombre, qué envidia, qué envidia.
0: Y yo le pregunto cuál tú quieres, este o este, este.
1: Es que mira, es que yo los entiendo, pues con ese calor es como que.
0: Saliva se fue.
1: Un cafecito como que no mucho, ¿verdad?
0: Este o este. Échale saliva se fue. Este.
1: Una excusa por el calor.
0: Échale saliva se fue.
1: Hey, saludos para todos los amigos barcelonistas.
2: 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Están para
1: ahí. Del Madrid, pues ni modo, pues ganaron, pues ni modo.
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1: Hey, qué onda, gusto de saludarte, bro. Dice.
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1: Mi querido Javier.
2: Un poco, de baratar.
1: Y entonces, Javier.

0: Vaya, sí. Permítame, voy a poner la pausa porque si no me van a regañar.
1: Si me toca,
0: permítame, permítame.
1: De baratale.
0: Tengo varios mensajitos. Por ahí tengo a Lili, también te sabe a Pedro. Querido Cristian Lara, nuevo, dice, ¿qué onda? ¿Cambiaste el número, pomo?
1: Tú dices que no existe hombre que te aquí.
0: Voy desocupando, ya voy desocupando la bandeja, ¿ok?
2: Échale saliva.
0: Preparo la pausa porque si no me regañan.

Bueno, people, ya regreso. Pelonchas, pelonchas. Ya te escucho el audio, papito. Ya vuelvo, me voy a ir así rapidito a una pequeña pausa. Y ya regreso. Quiero que se queden en la sintonía de la Mala de los Pollitos. Que ya venimos con más música, ¿eh?

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0: detrás.
1: Y por detrás, bueno, seguimos. Ey, ¿qué pasó ahí, gatito Galdames? ¿Qué onda? Abre, papito, y disculpe entonces. Pero no se me vaya, no se me pierda, hombre. Lili, dímelo, Lili.
2: En el taller San Antonio no hay morenita, sino que hay Petrón.
1: Uy. Ah, anda hablando violento, pues. Saludos al Chove de parte de
3: el malillo.
1: Florería. ¿Qué dices? Permítame que. Ay, disculpe que ya no mica sin los lentes.
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1: Permítame, Lili. Ok, saludos a Chove de parte de Fiorella en el taller San Antonio. También saludos a Cañita, dice. Bueno, saludos a los amigos de Taller San Antonio. Ya, ya andamos hablando ahí más pesado ya, pues. Ya aguardiente. Pero entonces yo quiero que los amigos de Taller San Antonio, quiero que se me reporten, quiero que me digan si es cierto, quiero que me manden una foto, quiero ver qué están tomando. Al 7762-7897, 7762-7897, chicos, de Taller San Antonio, los invoco. Buenas tardes, tráfico pesado, subiendo para Metro, la cola llega hasta la pasarela de la Unicaes. Bueno, ahí está el dato del tráfico, gracias mi querido Pedro Jacob. Precaución, señores, paciencia, paciencia, Cristian Lara. Y deje de bolo, baby, dice, ay, ¿qué va tomando ahí, pues? Y es que es eso, michelada, eso, bo. Ey, es que para eso no hay día, bo. Estefanito, va arribas. Hola, mira, me ayudas, dice, con el audio. Ok, chévere,

0: ese rico calorcito. Hay un terror y ese qué onda, Sander, ¿eh? Esas canciones me ponen loca, dice. Dímelo, matatán.
1: Con permiso, voy a probar su chorizo. No, con permiso, voy a hacer un hechizo. Buenas tardes, don DJ Casey.
0: Buenas tardes, mi querido Peloncha de la Ruta 5. ¿Qué onda, papito? ¿Cómo te va? ¿Cómo te has portado? ¿Por dónde andas? Hey, Javier. Desde la sede aquí tomando, dice, un fresco de tamarindo.

empezó como a brincar el hígado, bien raro. El estómago no son los parásitos, sino que el hígado, siento que me pica el hígado. Ojalá no me está escuchando mi mamá, ya ve que usted es una mala influencia, pues a mí me regaña, el terror ese soy yo. Va, dale, suéltalo, güey.

0: A 2 por $5 activado en el show, le dice. De la chola, pao. Matatown, dímelo.
1: Así está de complicado ahorita por el cementerio, porque aún siguen trabajando los tiempos viales. Bueno, marcando 2 túmulos que hicieron el año pasado aquí enfrente de la actividad, se han tirado todo el día.
0: Bueno, ahí está el dato, gracias, mi querido Pelonchas. Me imagino que me hablas del Santa Isabel, ¿verdad? ¿Qué dice mi querido King? ¿Qué onda?
2: Buenas tardes, don JC. Gustazo saludarle. ¿Qué tal, don JC? Eso. Musicón del bueno, don JC.
0: ¿Qué onda, mi viejo? ¿Qué tal? ¿Cómo te has portado? ¿Cómo va la chamba? Por ahí estamos activando las cámaras de la ruta 3 también. Saludos para la señorita de blusa rosada. También ahí para el caballero que va a ir de camisa negra. Sí, para usted, caballero. También para la señora que lleva ahí el bolsón en las piernas, el de bolsón blanco. Para que vean que no les mentimos, aquí lo vamos viendo, ¿no? Rayo Soy Estéreo tiene full acceso exclusivo a las cámaras de la ruta 3. También a la ruta 5, también ahí los tenemos. Oye, ¿quieren que activemos las cámaras de la ruta 5 para que vean que no es mentira? Vaya, permítame ahorita, quiero ver.

Ruta 5, según el GPS que tengo acá, va por el hospital. Saludos para usted, para la chica de blusa blanca. Blanca creo que es, le estoy haciendo aquí el zoom, pero yo creo que sí, es blanca. De vincha blanca también el cabello, que vaya a la parte del motorista. También para la señorita que va ahí con el teléfono, de blusa negra. Sí, sí, usted. La que lleva ahí el bolsón rosadito, ¿eh? Ah, aquí la voy viendo, vea, ya vio. Para que vean que los cuidamos.

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Bueno, seguimos disfrutando el descontrol de los malos pollitos, señores. Qué rápido, el tiempo va volando, ya son las 4:30, ya casi, un minuto para las 4:30.

0: ¿Qué onda, Soda? Tráfico algo pesadito aquí por la única es buscando el cementerio y buscando para Santa Leonora.
1: Bueno, ahí está el dato, gracias mi querido Samuel Enrique. Igual lo que me decía Pelonchas, están pinchando los túmulos. Ahí está, gracias chicos por el dato. Gasolinera Texaco topado, dice. Ey, Cristian Lara, no sea así, papito. Ey, aprovechando que... No puedo decir eso al aire, pero aprovechando. Señores, a partir de mañana la gasolina sube. Se pone más cara, así que bueno. Ahí está el dato para que aprovechemos ahorita, ¿eh? Y nos vayamos corriendo ya a la gas. Porque si no, pues ya saben, ¿no? Dice, ey, evitar redondel de metro, dice, acá está hecho un caos. Gracias al Chelito, gracias Chelito. ¿Qué onda? ¿Qué pasará? ¿Es el tráfico normal por la hora o qué onda? ¿Pasa algo, Mari? ¿Qué pasó? Ah, pues dije la Mari que viene caminando desde el río Zarco, dice. Ah, pues sí, es cierto. Dice Mari que está bien feo, dice. Porque ella, Mari viene de Metapán y le ha tocado caminar desde la Yasaki. No, mira, es que la Mari los quiere, ¿de dónde caminan por ustedes? Ya vieron, va. Me anda a dormir, dice. Es la Mari. Ey, ustedes andan medio locos, oh, ya los vio. A la May le dicen Mari. Y a la Mari le dicen May. No. No, yo he mandado un saludo a la May. Estoy, dice, ¿dónde está la May, vos? ¿Dónde está la May? May, ¿dónde andás? ¿Dónde andás?

0: pie en la mar y que viene caminando.
1: Novena calle topada, hermano, topadísima. Novena calle desde la zona de la Chacón hasta la Fray Felipe. Topadísima, vuelta rueda.
2: Bueno, ahí está el dato, gracias mi querido Walter White. Novena calle topado, full tráfico, no sé qué onda, Santana está colapsado ahorita. Si usted no es necesario que salga, mejor ahí quédese, ahí en casita. Tranquilos, tranquilos, armémonos de paciencia. Ahí molestando como siempre. May, ¿dónde está May? Bueno, mientras tanto seguimos. Para usted que va en el caos ahorita, en la calle de Santa Ana, quiero que le suba a la 105.3 y la remos hacia el suave, ¿va? Como decimos en el pueblo salvadoreño, al suave. ¿Por qué hay tanto caos de Santa Ana? No sé.
3: Ahora sí, vamos a hacer algo agresivo.
4: Bien arrebatada, bien arrebatada, bien arrebatada, bien arrebatada.
2: Es que yo siento que una calle afecta a las demás calles. Yo creo que es por eso.
4: Bien arrebatada, bien arrebatada. Para eso ahí.

Bueno, people, ya regreso. Voy a una pequeña pausa, así rapidito, rapidito. Por ahí tengo audio del comisario Taxi. También por ahí está mi amigo Josué Linares. Chicos, ya lo voy escuchando, ¿ok? Me voy rapidito, ya vuelvo, ¿eh?

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0: Bueno, seguimos en el descontrol de la mala pollito, señores. Ya casi llegamos a las 5 de la tarde. Comisario, dímelo, dímelo.
1: Cualquier reporte. Taxi comisario, aquí hay tráfico a la altura del cementerio Santa Isabel, las Champas. Carretera que va para Tacachico. Están los señores del jovial.
0: Bueno, hizo el dato, tráfico paralizado. Cementerio Santa Isabel, gracias, mi querido taxi comisario. Josué Linares, dímelo, papito, dímelo.
2: Aquí voy subiendo el parque Menéndez hacia la novena. Topado, topado.
0: Topado, topado también. Bueno, ni modo, señores. Aparentemente todas las calles de Santa Ana están en un tráfico medio feo, ¿eh? También por aquí mi amigo Javier me decía, zona franca por Santa Ana Norte, topado también, dice. Bueno, se armó el caos en Santa Ana, ya ni modo. Señores, paciencia a todos, ni modo, ni modo. Haremos de paciencia, no hay de otra, ¿eh? Torno Chacón, dímelo, dímelo, papito, dímelo.
3: Dice. Hola, hola, hola. Arriba del Palmar también. Topado.
0: Arriba del Palmar, bueno. Definitivamente un caos. En todas las calles de Sanchez hay un caos horrible, señores. Ni modo, hay que subir el 105.3 y tener mucha paciencia, ni modo. Es que no hay de otra, no hay de otra. Jorgito Aldana, dímelo, dímelo.
4: Hola, hola, hola, hola. Tráfico sobre la playa hacia el Colón, viniendo de Mario Calvo hacia abajo. Tráfico despejado.
0: Bueno, al fin, tráfico despejado. Ahí por la zona de Mario Calvo,

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0: Bueno, aparentemente también la 31, calle 31 topado también, ¿eh? Gracias por el dato, mi querido Pelonchas. Luis Armando, dímelo.
1: Hay tráfico

0: muy necesario que usted salga mejor. Hay que quedarse en casita. Para las personas que me están escuchando desde casita y pensaban salir, mejor otro rato ya cuando baje el tráfico. Igual toda la people ya está saliendo de los trabajos, así que pues sí, vea.
1: Ya mañana no va a haber tráfico, porque ya mañana va a estar cara la gas. Ya mañana no hay tráfico.
0: Hey, buen punto, fíjate, también por eso quizás, fíjate. Yo creo que ya toda la gente anda medio loquilla ahí, buscando la gasolinera, bo. Mañana se pone más cara la gasolina, señores. Así que ahorita el momento para fulearlo.
2: Bueno, si quieren salir, salgan en bicicleta y se ahorran gasolina. Y,
0: cabal.
2: Y verás que van a salir mucho mejor.
0: Yo creo que así como está poniendo la gasolina, me van a ir comprando una bici. Bo. Alguien que me dé una bicicleta, una montañesa, para que sea velocidades, pero no sentir ahí cuando me voy a ir subiendo a la cuesta de la aldea. Vamos a empezar a comprar bicicletas.

0: La siguiente canción la dedicada para todas las ex de ustedes. Jorito Aldana, por ahí me saben. ¿De dónde es eso, papito? ¿Dónde es esa foto? Alex Mejía, dímelo, dímelo. Permitime que me metí en otra cosa. Permítame, señor, permítame.
1: Bicicleta, no.
2: ¿Para qué bici, viejo? Aquí vamos a estar activos todos los taxis privados y Uber, dándole servicio a toda la población que quiera ahorrar.
0: Ey, váyase al dato también, ahí sale que Mejía, Full taxi. Ey, señores, pero para ustedes también se pone algo complicada la situación, vea, porque pues sí, pues. Si sube la gas, tienen que subir los precios, ¿o no? O se maneja el mismo precio. Rito Aldana, ¿dónde es eso? Que disculpa que soy medio ciego. Allá por el estadio creo que va, ¿no?
3: Ese tío Nayib Bukele que va a poner uno de allá de Chalchuapa a Santa Ana, un teleférico.
0: ¡Uy!
3: Muy caro cobran los taxis. Mejor hay que andar en bicicleta.
0: Ey, ¿qué onda ahí? Va, tienen promociones, pues vale, vamos a hacer aquí la publicidad de Choto. ¿Vale? Aprovechen, pues. Ahorita el Dana, dímelo.
4: Es que dicen que hay tráfico y yo no veo tráfico, yo sola miro las calles ahí. Está solo, despejado el tráfico.
0: Dame que este bolito el Dana creo que con IA quita todo el tráfico, porque todas las fotos libres me las están mandando ahí. Pelonchas, ¿dónde andás?
4: Un asa libre.
0: Un asa libre, dice. Qué raro. Gracias, mi querido Pelonchas. Bueno, y sí, señores, me retiro. Bye, bye, se quedan con los 90 del Tigre. Que Diosito me lo bendiga. Gracias a todos los que se vieron conectados. Muchísimas gracias. Entonces escuchamos el próximo lunes de 3 a 5 de la tarde, si Diosito así lo quiere. Su servidor JC DJ, un placer enorme. Que comencemos la semana. Que comencemos cada tarde de lunes juntos. Un gustazo enorme. Pórtense bien. Y si se van a portar mal, inviten ahí a Isio. Bye. Bendiciones para todos. Cuídense.
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0: Hola. Hola, ¿cómo están? Gusto saludarles. Gracias por estar en sintonía de Radio Soda Stereo, la mamá de los pollitos, y en su programa deportivo radial fascista, Los 90 del Tigre. Gracias por acompañarnos. A usted que va en ese difícil día de tráfico, porque hemos recibido mucha, mucha información que el tráfico está complicado luego de un accidente que hubo ahí arribita, allá por el trébol. Así que ármese de paciencia, tranquilos. Ya vamos a ver si ya removieron ese accidente de una rastra, pero usted que nos anda escuchando, estése pendiente. Yo sé que anda con sonrisa de sandía, de oreja a oreja, porque lo ganó Club Deportivo FAS. Clasificamos a semifinales. Difícil partido, complicado partido, con uno menos, pero vamos a saludar primero a los que hoy me acompañan. Yamari, ¿cómo está, Yamari?
1: Hola, hola, muy buenas tardes. ¿Qué tal? ¿Cómo están? Saludos para usted que ven el tráfico del día lunes 11 de mayo, de noviembre les iba a decir yo, 11 de mayo, un saludito para usted que nos está escuchando. Como dice René, venimos de un fin de semana muy satisfechos, muy felices, de un estadio completamente lleno, repleto. Bueno, ya vamos a venir hablando de eso, así que venimos muy, muy, muy felices, como dice René.
0: Y también aquí en la mesa, aquí listo para hablar, Carburo, el gran amigo Moisés Ábalos. ¿Cómo está, Moy?
2: Hola, hola a todos, muy buenas tardes. Un saludo también para todos, a toda la audiencia de Los 90 del Tigre. Y sí, contentos por el triunfo del día sábado, ¿verdad? Pero también tuvimos que socar, ¿verdad?
0: El Ministerio de Salud informa que hubo un repunte de casos de hipertensión, de diabetes y de microinfartos el día sábado, así que, y no es mentira, creo que muchos sufrimos. Yo vi mucha
2: un
0: gente
2: par de
0: llorada,
2: varias caídas, según René.
0: Vi un loco tirando patadas. Es más, que tuvieron que llegar a darle un beso para que se calmara.
1: Estuvieron repartiendo besos, por cierto.
0: Sí, si usted vio uno de punto rojo, era Moisés, al que llegó a abrazar Caravante. Sí, él era Moisés. Así que sí, definitivamente creo que es un partido que se nos complicó luego de la expulsión, el minuto 18.
2: Sí, completamente la expulsión llegó a complicar un poco el partido, ¿verdad? Porque hasta ese momento FAS ganaba 1-0, tenía el control del balón, tenía el control del partido y estaba creando las mejores oportunidades a gol. Creo que si la expulsión no se hubiera concretado, el equipo por lo menos en el minuto 30 quizás ya se hubiera ido con un 2-0 y tranquilamente se hubiera resuelto de una forma más sencilla y tranquila el partido. Pero como se dijo, si no se sufre, no se goza.
0: O no es FAS, si no se sufre, no es FAS. Creo que complicadísimo el ambiente, creo que un lleno hasta las banderas, creo que me quedaron a deber un poquito ahí, un par de aficionados más, creo que habíamos más de 10.000, porque haciendo la comparación en el partido aquel contra Águila, que llegaron 10.022, si no me equivoco, había más gente, porque simple y sencillamente me puse a la tarea, fíjate, de buscar un par de fotos del área norte, allá donde se mantienen las ambulancias.
2: Donde estaba completamente lleno también.
0: Donde estaba lleno, estaba topado, y contra Águila no estaba así.
2: Sí,
0: no,
2: yo creo, René, que si toda la afición de FAS que estaba en Sol General parada se sentaba, estoy casi seguro que el estadio se ve completamente rojo, azul.
0: Y mira, y lo hablamos con un amigo por ahí, las mantas que están pegadas a la malla roban espacio, porque las primeras dos gradas no las ocupas para sentarte, lastimosamente.
2: Sí, y también que perdés visibilidad, porque recordá que la malla ciclón es un poco de arruina un poco la vista, y además las vallas también
0: te complican,
2: quitan bastante visibilidad.
0: Pero y es por eso que se satura la parte de arriba, porque también en la parte plana, digamos, en la parte de, en la andadera, prácticamente donde caminas, que para salir se hacen tres o hasta cuatro filas, mucha gente viendo ahí de ese lado. Entonces, mira, antes que nada, antes de estar hablando, ya vamos a hablar un poquito de todos los movimientos que se están dando en los demás equipos. Ya andan muchos chambres, que se quieren llevar, que se quieren robar, que se quieren quieren comprar jugadores, que no sé qué, que no sé cuánto. Dejen de estar pensando ahorita en otra cosa. Los jugadores están concentrados en salir campeones y después vemos qué es lo que pasa. Es cierto, el equipo de la capital soltó sus bajas, que prácticamente desapareció todo el equipo, 16 jugadores prácticamente entre bajas y transferibles. Así que cálmense, no se me estresen. Empiezo a leer muchos mensajes por acá haciendo ese tipo de preguntas. No, hombre, cálmense, disfrutemos el momento. Clasificamos, fue difícil, fue complicado, obviamente jugar desde el minuto 18 con uno menos fue complicado, pero un aplauso para el profesor Isaac. Creo que eso es la primera parte fundamental. La parte física está espectacular en este momento. Prácticamente el equipo corrió, resolvió y cumplió con uno menos.
2: Sí, efectivamente, el equipo resolvió de gran manera, ¿verdad? Como vos lo mencionás. Y además también en los momentos que Cacahuatique presionó más, ahí estuvo de la mejor manera la defensa, estuvo de la mejor manera Kevin Caravantes, y al final se sufrió pero se ganó. Y también hay que hablar de que bastante gente criticó el cambio de Jean Maciel, pero creo que al final le resultó bastante favorable ese tema al profe.
0: Mira, primero creo que el cambio de Jean Maciel ya fue en los últimos minutos, pero primero hablemos de los cambios de donde saca Murillo y saca a... ¿quién fue el otro? Que entra Edson y entra Chepito, que prácticamente terminan haciendo una línea de cinco, que eso creo que fue fundamental para lograr contrarrestar el ataque que estaba haciendo por las bandas y que estaba intentando llegar a peligro Cacahuatique, porque prácticamente... Faz, es cierto, se replegó, pero con dos defensas un poquito adelantados para apoyar y que las líneas no estuvieran tan separadas. Literalmente, palabras del profesor Adrián, esto fue lo que dijo en la entrevista, que por eso ocupó la línea de cinco y donde Edson se vio bien, ¿verdad? Sabía que Edson quedaba al centro y a los laterales Rudy y... al otro lado estaba Jorge Cruz, adelante de él o por la punta estaba... Juan de Dios y al otro lado estaba Chepito. Entonces esa línea de cinco fue fundamental, el clavito como base, como pivote, como cinco prácticamente era el destructor del medio campo, y Nolasco, que llegó con aire y con ganas de meter pierna y ganar, que creo que fue muy importante. Para mí el cambio de Nolasco fue fundamental, creo que tenía que haber sido un poquito antes quizás, al mismo momento que sacó a Santa María, pero cuando saca a Santa María hace que Santa María logre ubicarse, porque recordemos que no es la virtud de Santa María marcar, pero lo hizo y lo hizo bien. Aparte que intentó generar, obviamente con uno menos es bien difícil porque sabes que tenés una marca, tenés un jugador siempre libre que te puede cubrir los espacios, entonces jugar contra dos es bien complicado, y lo logró hacer, logró complementarse con la dinámica que estaban haciendo. Entonces cuando entra Nolasco terminan de y generaron peligro, al final terminaron generando peligro. Entonces creo que los cambios fueron estratégicos, funcionaron por lo menos para que otro gol de Cacahuatique no entrara, y aún así tuvimos opciones de gol, que por ejemplo el gol mal anulado de Medrano, que lo fabricaron bien, un Murillo,
2: un
0: en el
2: posible
0: primer tiempo.
2: Penal que exacto. No se sanciona también. Fueron bastantes circunstancias que el equipo logró crear a pesar de tener 10 en cancha, y creo que esto es bastante favorable, ¿verdad? Porque en ningún momento vimos que el entrenador Adrián Sánchez tiró el bus, por decirlo así, ¿verdad? Sino que siempre intentó y propuso al mejor equipo para tratar de llegar a los 90 con la victoria y no tratarlo de forzar a los penales.
0: Definitivamente. Mari, ¿cómo viste el partido?
1: Como decís, un partido no complicado, pero como le decía el profe, la condición de los muchachos es bastante buena. Jugar con 10 solamente prácticamente todo el partido, y era un partido bastante importante, pero como ellos lo habían dicho, ¿verdad? Ya ellos, ya eso ya lo han practicado en los entrenos, ya han practicado jugar.

0: Sí, definitivamente creo que hoy por hoy la estrategia, obviamente para nadie, y el paraguas, René, salió volando por rato, se me cayó y lo cargaba como que era antena. No sé a cuántos le pegué un par de sombrillazos, pero ahí está, sobrevivió. Sí, definitivamente, mira, creo que los cambios son cantados y son los mismos que se han venido dando durante todo el torneo, solo que aquí ya es muy, muy, muy, digamos, es muy, ay, se me fue la palabra, es muy, digamos, intuitivo del entrenador, esa quizás sería la palabra, dónde meterlos, en qué minuto, en qué momento del partido, dónde estamos recibiendo muchos ataques, o por lo menos para retener más el balón, el caso de Kevin Santamaría, o que en una corrida pueda poner un balón al espacio, etcétera, etcétera. Entonces, creo que los cambios los conocemos, los cambios sabemos de las virtudes que tiene, Kevin tiene gol sobre todo. Entonces, aquí la estrategia es en qué momento meterlos, en qué momento del partido, porque estaba intenso, Cacahuatique estaba intentando llegar, estaba generando con la entrada de Herbert Sosa. Yo lo he dicho, Herbert Sosa es uno de los jugadores más experimentados, sabemos que ha sido campeón con Alianza, y aparte que es un jugador pícaro para jugar, que es el que te mete presión, el que juega con palabras, el que mete la pierna sin pelota. Entonces, es uno de los jugadores que era de tenerle mucho cuidado, y también el caso de Oscar Serén, que sabemos que es un correlón loco, pero hoy lo lograron retener y no hizo tanto daño por la banda. Así que creo que bien por el profe, y me quedo con una de las cosas que decía a la hora de los penales: yo voy a escoger quién va a patear, la responsabilidad es mía, si el día de mañana alguien dice algo, yo elegí a los jugadores para patear. Así
1: justamente
0: que
1: eso ustedes, te iba a decir, fíjate.
0: Así que ustedes les dijo, quítense esa presión, ustedes tiren, confíen en ustedes y cobren los penales como a ustedes les parezca. Así que creo que son de las cosas que me quedo yo en ese partido. Saludos al jefe de Moy, ahí te está supervisando, al gran Ivancho. Ahí está.
2: Iván Castro.
0: Al don Iván Castro. Por ahí, hey, me debe un par de imágenes ahí del pajarito, acuérdese. Además, siempre tuve fe, dice Mauro Matías. Saludos, gracias por sintonizarlo. Siempre tuve fe, dice. El men es bueno, dice. Lo vengo viendo desde que era capitán en Sonsonate, y el DT mexicano le está dando la confianza. Por algo, ¿de quién estamos hablando? De
2: Edson, seguramente. Y fíjate que yo concuerdo, ¿verdad? A veces con esa opinión, porque en Sonsonate vimos a un Edson Meléndez muy bien, muy muy buen parado en el centro de la cancha. Pero creo que a veces acá en FAS le está costando la presión de la afición, y quizás le está costando también el no tener una continuidad de minutos. Y por eso es que a veces el jugador entra un poco nervioso, un poco tenso a la cancha, pero creo que al menos en Copa El Salvador está rindiendo bastante, y yo creo que es un buen jugador para que continúe un par de torneos más en FAS.
1: Por acá tenemos un par de saludos, un saludito para Huberto Neco, vamos a ver qué nos comenta.
3: Buenas tardes, así como jugó el pasito, así tiene que seguir jugando, y mejor con los 11, pero así tiene que jugar, inteligente y todo, dar lo mejor.
1: Un saludito para Kevin Lima también, nos dice, ¿por qué menos de 10.000 si mínimo habían 12.000 o 13.000?
0: Sí, pero mira, aquí hay algo que me dice don Andrés Colocho, creo que fue el que me dijo por ahí, que para estos días los patrocinadores aparecen todos y piden sus entradas, ¿verdad? Entonces, creo que muchas cortesías, arriba estaba lleno hasta las banderas, creo que la Mari disfrutó de las mieles de esas entradas que le terminaron maltratando, porque estaba parada al frente y
1: creo que si no estaba el jefe ahí defendiéndome
2: todo el torneo, la Mari disfrutando del mismo lugar.
0: Es más, la Mari compró su espacio ahí adelante a la par de la baranda,
1: ya
0: pero
1: la tenían,
0: pero
1: conocido ya, que era mi espacio.
0: La querían estar ofendiendo, pero llegó el jefe y puso orden. Eso es lo bueno.
1: Y no te quites, me decía.
0: No creo que sean

0: 2000 entradas gratis, dice don José Luna. Pues no sé, de ahí, no. Sé de un par de números, pero no me voy a atrever a decir cuántos podrían ser las regalías, porque sí creo que son, podría ser un número considerable, no creo que lleguen a tanto, pero recordad que eso se nota arriba. Yo hoy vi en sombra muchos que llegan a tribuna y que saben lo que es estar en tribuna con una grada saturada. Creo que es bien complicado. Es más, hubo un par de partidos que había mucha gente sentada en la baranda, con los pies colgando.
1: Ese partido, la mayoría de las personas estaba ya ahí al límite, en la baranda, sentados. En las gradas no había acceso a gradas. Todo estaba, todo estaba full.
0: Exactamente. René dice, pero en el primer tiempo se cerró bien, aún con uno menos, dice. Fue peligroso a la contra. ¿Y por qué no seguir así por lo menos hasta el minuto 60 o 70? Dice. Sino que sale con los cambios de entrada al segundo tiempo y ahí retrasó más al equipo y le dio chance al Cacahuatique que se fuera más encima. Dice que encontró el gol. No, el gol fue el primer tiempo, entonces prácticamente estábamos todavía ahí. Había que hacer cambios porque tenías que reforzar la defensa y explicar un poquito lo que ya les decía. Dice, lastimosamente sufrimos de más, dice, culpa de la expulsión, que todos podemos cometer errores, dice, cabeza en alto el fantasma, dice, el penal no pitado, el gol mal anulado y un par de rojas que solo fueron amarillas, mal arbitraje, si no fuera por ellos, en los 90 minutos ganábamos, dice, por un par de goles. Sí, definitivamente, creo que ese tipo de cosas, dice. Saludo Luis Alexander al gran Moisés Ábalos, dice, hijo de un gran tanque Tito Ábalos, vaya. Ahí sí,
2: saludos, ¿verdad? Al Luis.
0: Por eso es que lo vieron intenso. Moisés ya sabe lo que es sufrir desde antes, desde tiempos de Heyman y el gran Tito Ábalos, el tanque, dice. ¿Conoces a Luis? Luis Alexander, dice.
2: Ahorita vamos a ver.
0: Vamos a ver quién es. René dice. Hasta con los camarógrafos. Sí, regañó a alguien, pero creo que fue justa razón. Y por conocimiento de causa te digo que fue.
2: Sí, Luis, ya lo conozco.
0: Ya sabes.
2: Quién es Luis.
0: Saludos a Luis. Entonces, Ever, ahí con conocimiento de causa te puedo decir que fue con justa razón que le dijo un par de cositas, que no estuviera gritando. Pero no fue Moisés, eso sí.
2: No fue Moisés. Otro colega.
0: No fue Moisés, pero sí, fue justa razón, así que tranqui. Es más, yo intento, mejor me como las uñas para no hablar, porque sí, al final también
2: sí,
0: un par de aficionados reconocieron a los árbitros, ahí se generó ahí un par de entre palabras al punto de que el árbitro patinó llantas un ratito porque no lo dejaban pasar, ¿verdad? También recordemos que si son figuras públicas deben de por lo menos tener el doble, el triple de paciencia de mucha gente. Si es cierto, los estaban por ratito. ¿Me oigo? Ahí sí. Está. Sí es cierto, un par de aficionados los estaban ultrajando, pero también poner en peligro creo que es bien complicado. Seamos inteligentes, hombre, señores árbitros, también no se ponga a pelear con la afición, no se ponga, sí, y lastimosamente ya no había ni un policía que pudiera controlar eso, pero no lleguemos a eso. Recordemos que el deporte se disfruta en los 90 minutos, es cierto que son humanos y se equivocan, pues, pero ya fuera de las canchas ya recordemos que todos nos esperan en casa, así que no es necesario ni provocar ni caer en provocaciones, porque recuerden, hoy existe el tres doritos después, ¿verdad? Entonces no se compliquen, pues. Usted aficionado, respete el final. Hay un Dios, hay un karma que se paga después de, así que no caiga en ese tipo de provocaciones. Vaya, para los que están preguntando, Moy, ya hay programaciones para semifinal.
2: Sí, cuente. Efectivamente, el día jueves estaremos viajando a Santa Rosa de Lima para enfrentar al Limeño a las 7:30 de la noche, y el partido de vuelta se disputará el día domingo a las 7 de la noche, quizás un horario no muy habitual aquí en el Quiteño, ¿verdad? Pero no tengo dudas de que el estadio va a estar en sus mejores galas y va a estar a reventar.
0: Creo que ya todos tienen experiencia previa, hoy con este partido ya les queda de experiencia. Lo que sí, yo me voy a encargar, les prometo, de hablar con la gente de FAS, por lo menos hacerles la sugerencia que abran unas 4 o 5 horas las taquillas y los portones antes.
2: Que no se haga,
0: que no se haga el relajo que se hizo este día. Yo entiendo el protocolo de seguridad, yo entiendo todo ese tipo de cosas, créanme que eso, que revisen, que la gente entre con calma, que no se amontonen en las entradas de los portones, pero sí, yo creo que a las 5 de la tarde, prácticamente a 2 horas, es muy muy poco tiempo,
2: sí,
0: por la
2: por
0: cantidad de gente que
2: tipo
0: llegó.
2: 3 de la tarde creo que es un buen horario para abrir puertas.
0: Hemos ido a finales y hemos entrado a las 9 de la mañana, ¿verdad? Y el partido a las 3 de la tarde, ¿se cuenta?
2: Sí, 10, se puede, 11, 12, se puede 1, ser 2, un poco de espera.
0: 6 horas de espera.
2: Pero mira, la duda sería, ¿vos habilitarías todo el sector del lado norte, si no me equivoco, para también la afición visitante, o le darías ese sector a FAS de un solo?
0: ¿Pero a dónde lo pones?
2: Es que un corto espacio
0: Limeño,
2: para la afición.
0: No, es que creo que ese espacio para el Limeño está justo para los que nos van a acompañar. Yo no creo que lo saturen, o sea, no creo que vengan más de dos, tres buses. Entonces, creo que ese espacio está bien, ¿sí? Pero el punto es que no pase lo que pasó el otro día. Yo vi gente corriendo para sombra.
2: En medio del partido.
0: En medio del partido. No, en medio del partido no, sino que afuera, justo antes de empezar el partido, corriendo para el lado de sombra, que los dejaran entrar, y otro grupo corriendo allá por el palito de mango, de la entrada del seguro. Del seguro, que al final esos fueron los que lograron entrar y fueron los que llenaron ese espacio en el sector norte. Entonces, yo sí les agradecería a la gente de la logística de FAS que tomen en cuenta eso, que 2 horas para que entren 8.900 personas o 9.800, creo que son
1: 9.800
0: personas que llegaron, es muy corto el tiempo, ¿ya? Entonces, para que la policía haga su trabajo de revisión, para que la gente se vaya ordenando y vaya ocupando los espacios como se debe, entonces creo que se necesita más tiempo para la entrada, ¿verdad? Vos me vas a decir que pagás por hora, que no sé qué, que no, o sea, hay una buena taquilla donde pueden considerar todo ese tipo de cosas, porque recordemos lo que pasó el otro día allá en por saturados los portones, por los accesos, etcétera, etcétera, tuvimos una catástrofe, ¿verdad? Entonces, creo que sí es de considerar de abrir por lo menos unas 5 horas antes del estadio. Ya mucha gente lo hace, ya mucha gente está acostumbrada, prefieren llegar temprano, guardar su espacio y estar la mejor ubicación para ver el partido y no estar sufriendo, estar chocando de que vas a entrar o no vas a entrar, ¿verdad? Lo complicado que es, y sabes que hay un momento que tenés que cerrar los portones, por lo menos el 1, 2 y 3, porque ya la gente no camina de esos espacios, ya no camina, entonces por eso los estaban mandando a todos al portón 5. Entonces creo que consideraciones de las dos partes, de la afición, que llegue temprano, que busque sus espacios, que se siente, que llegue tranquilos, y también a la junta directiva de FAS, que consideren abrir más temprano para que no tengamos ningún inconveniente, que gracias a Dios no hay barra rival, prácticamente con Cacahuatí que habían, ¿qué? 30 personas, lo mucho, pero sí, FAS tenía un buen número de aficionados, así que ahí les dejo esa, y si ustedes pueden etiquetar a la junta directiva, escribir a FAS que pidan abrir más temprano, es un buen momento para hacerlo.
1: Por acá tenemos un saludo de Freddy Monroy, nos dice, si no me equivoco, el gol cayó de una pelota que se perdió en medio y los tomaron mal parados.
0: Sí, definitivamente.
1: También tenemos un audio acá de Alejandro Contreras, vamos a ver qué nos dice.
3: Buenas tardes, María, René y Moy. Excelente programa y pues qué decir, qué manera de sufrir, todavía fúnico de tanto gritar. Ahí alentar al rojo el día sábado. Y pues nada, feliz, ilusionado a dos finales de estar en la propia y a tres del objetivo. Y pues fue clave el gol tempranero de Tejada. Creo que eso generó un envío anímico al equipo. Lastimosamente el fantasma apareció, pero no como él decía, sino de forma negativa, una forma tonta de hacerse expulsar, por no decir otra palabra. Y una pregunta con relación a eso: en ese caso, por el tipo de falta que cometió al ser roja directa, ¿le cae solo un partido o serán dos partidos? Tomando en cuenta que ahora por una roja directa me valoran la intención, porque a veces, así como al pitcher que solo le cayó uno, ¿qué consideran ustedes? ¿Será uno o dos partidos?
0: Mira,
3: ¿y qué decir de Edson? Más que merecido por el esfuerzo que ha hecho a lo largo de todo el torneo. Fue justo y necesario para él. Muy merecido. Ojalá eso le sirva para su autoconfianza. Que esto lo motive para saber que puede dar más. Y pues nada, primero Dios, el día jueves se saque un resultado positivo. Y el día domingo se consolida la clasificación a la final, Tigres, a seguir sufriendo, porque si no es faz, no se sufre. Así que nada, feliz, ilusionado y con la fe intacta en que se logra, Tigres.
0: Definitivamente, creo que concuerdo al 100% ahí con el amigo, empezando desde el inicio. Se equivocó Dustin, sí, se equivocó. Ya prácticamente se había librado de la patada y se regresó a terminarlo de patear. Sí, ahí se equivocó. Creo que sabemos que equipos chicos, así como Caguatique, se encargan de ensuciar el partido, de pegar, porque es lo único que les queda ante un equipo que domina el balón, que domina el mediocampo, que toca, y es bien difícil quitarles la pelota. Entonces, prácticamente se dejó llevar y terminó complicando. La verdad que sí, hay que complicarlo. Yo creo que también es una indisciplina por parte de Dustin por este hecho, pues, porque tenés que estar concentrado y no te podés dejar llevar. O sea, casi que se repite lo mismo que pasó con Rudy la otra vez contra Alianza, que íbamos ganando 2-0 y lo expulsan y terminamos complicadísimos. Entonces, prácticamente tienen que ser muy inteligentes los jugadores y saber que les van a pegar, pero deben de saber contrarrestar eso, por lo menos ser inteligentes, ¿verdad? No dejarse pegar o no caer en provocaciones, que al final sabemos que los árbitros no perdonan, sobre todo a FAS, sobre todo el hecho de que no quieren ver a FAS en una final, por el simple y la sencilla razón de ganar un rey de copas. Vuelve a donde nos merecemos estar, haciendo rey de copas en solitario, donde estuvimos por mucho tiempo y que nunca nos alcanzaron, y hoy que intentaron se quedaron. Así que creo que hay que ser inteligentes, hay que saber que este partido que viene, también el Zarco conoce al equipo, así que va a ser muy complicado, pero no creo que FAS pueda, creo más bien que FAS puede sacar este resultado avante, viniendo desde Santa Rosa hasta acá. Lo que sí les voy a decir, no vamos a ir en microbuses, punto.
2: Solo fue esa vez fue un malentendido, creo yo, pero esta vez es una historia diferente. Y sí, como vos lo mencionás, el Zarco puede venir a hacer un buen papel, pero yo creo que, bueno, mejor me reservo. Y esperemos al partido, ¿verdad? Porque así nos pasó con Cacahuatique y al final estuvimos ahí socando en los últimos minutos. Entonces mejor esperemos al partido y esperemos que FA haga un buen papel, haga un buen encuentro y se logre quedar con el partido, ¿verdad? Pero eso sí, te digo que el Zarco conoce bien a FAS le conoce las debilidades y no va a estar fácil.
0: Definitivamente creo que FAS depende de él mismo para ser campeón. FAS depende de sí solo para que podamos llegar a la tan ansiada corona, ¿verdad? Se viene un partido complicado, un partido difícil, un partido... la ventaja es que el Zarco está tirando morbo, está generando palabras, está tirando carburo, que él solito que sí, se libere. Sí, creo que nosotros los, hoy por hoy, con lo que pasó este sábado, creo que nosotros los santanecos estamos tranquilos, ni tan efusivos, ni tan victoriosos, los pies sobre la tierra.
2: Así creo que también están los jugadores, porque en las declaraciones de Jorge Cruz, cuando le preguntaron las diferencias, y también te fijaste de que Jorge Cruz le comentaron sobre la alianza y él dijo no. Entonces significa que están enfocados en solo ellos mismos, sin ver qué rival viene enfrente.
0: Sí, definitivamente, pero de igual manera tienen que estudiar al rival. Espero que el partido de ayer hayan tomado nota y ver cuáles son las falencias del otro equipo, dónde poder atacar. Y no solo se trata de hacer tu juego, sino que tenés que entender el del rival también y tratar de, cuando vos estás defendiendo, cubrir y saber evitar ese peligro que ellos generan. Recordemos que tienen muy buenos jugadores, un Gerson Mayen que lo conocemos a la perfección, que siempre le hace partidazos a FAS, un Marvin Ramos que ayer entró de cambio, pero que creo que cuando se juntan fueron los dos jugadores que nos generaron peligro cuando nos dejaron eliminados allá en el tema ese de los microbuses que mencionaba esa vez. Así que creo que FAS depende de sí mismo para generar, pero también tiene que hacer la tarea y buscar contrarrestar todo el ataque que el Zarco y Limeño va a hacer. Limeño tiene muy buenos jugadores, tiene muy buenos delanteros por ahí.
2: Y también tiene jugadores que conocen muy bien a FAS porque han tenido pasado en este equipo, ¿verdad?
0: Wilma,
2: Carson, Mayen y otros más, creo yo.
0: Sí, hay otro, yo no
2: pero creo que todo eso FAS tiene que saberlo llevar de una buena manera y el jueves tiene que buscar un resultado favorable allá en Santa Rosa.
0: Sí, definitivamente creo que podemos estar tranquilos, que creo que el partido lo van a enfrentar con mucha seriedad. El partido tienen que traer un resultado positivo acá a Santa Ana. Recordemos que ha sido garantía, el quiteño ha sido nuestro fortín, prácticamente dos empates en lo que van de 12 partidos en el quiteño, dos empates y los demás han sido puros ganes, seguimos invictos en el estadio, pero debemos de entender de que esta etapa es matar o morir, ¿verdad? mata como le dicen muchos.
2: Que hay que resaltar, verdad, que estas semifinales, además de ser un FAS versus Limeño, es un duelo, creo yo, o a mi parecer al menos, de los dos mejores preparadores físicos que hay en el país hoy en día, tanto el profe René Ramírez en Limeño como el de FAS
0: Isaac, el profe Isaac. Sí, definitivamente que el que, por cierto, o sea, yo me pongo de pie, aplaudo por el trabajo que está haciendo, está dosificando muy bien, obviamente detectaron, tiene cargado el posterior Bonilla, bueno, es más, recientemente lo acabo de ver salir de un laboratorio por aquí, posiblemente es haciendo sus respectivos exámenes para ver un chequeo cómo está, ¿verdad? Cómo está para este partido, sí. El otro día yo practicaba con el profesor y me decía, tiene una ruptura chiquitita, pero está para jugar 20, 30 minutos. Pero imagínate.
2: Y sabemos que no se puede arriesgar.
0: Exactamente.
2: Porque sería matar al jugador de un solo y quizás.
0: Sí, pero en las circunstancias que estábamos, o sea.
2: Ahí quizás sí podríamos.
0: Creo que si hubiéramos ido perdiendo, creo que ahí sí lo mete. Si perdiendo, sí, porque era el todo o nada. Pero lo que me decía, o sea, puede ser que no pase nada. pero también puede ser que se lesione y nos haga falta en lo que resta del, son dos partidos, tres partidos más.
2: Yo creo que si el jugador continúa con esta lesión, lo va a arriesgar hasta una hipotética final.
0: Sí, o el partido de vuelta podría ser. Sí, recordemos que una ruptura fibrilar, digamos, un pequeño desgarro, es bien complicado, pues, porque debe de sanar esa parte, así que ojalá, hay que, ahí depende nada más del cuerpo técnico, de los médicos, que analicen bien este momento, que analicen bien la etapa que está el jugador y si lo pueden recuperar. Sí sé que hay muchos medicamentos hoy por hoy milagrosos que para ese tipo de lesiones que puede ocuparse, ¿verdad? En el sentido de recuperar bien al jugador, así que aquí solo el tiempo lo dirá, ¿verdad? La condición física de cómo vaya el trato de esta lesión y que ojalá se recupere pronto. Don Nelson Bonilla, que al final muchos vieron que hizo falta por Dustin lo dijo en la entrevista anterior, que Bonilla lo que hace es que te devuelve, jala marcas, aparte que jala dos marcas, te devuelve las paredes, y por eso es que Medrano y él han hecho muchos goles también. Entonces lo dijo en entrevista, que muchos le pusieron mucha atención al tema de cuando terminó diciendo del fantasma, pero en realidad la médula de la entrevista fue eso, donde él dijo, sí, nos hace falta porque él nos hace jugar, devuelve las pelotas de primera, jugamos con paredes y eso nos ha hecho que anotemos muchos goles. Entonces, sí, importante la falta de Bonilla, pero también hay que considerar que el jugador no es un cyborg, ¿verdad? No es un robot para decir que va a estar disponible o va a estar listo ya. No es como hacer un ajuste menor, ¿verdad? Entonces, definitivamente hay que darle tiempo al tiempo y que la lesión esperemos que se recupere.
1: Por acá más? Tenemos un ya. Saludito para Alex Mejía, vamos a ver qué nos dice.
4: Buenas tardes. Fue un buen mascón a pesar de jugar desde el minuto 16, 17. Con un jugador menos por la tontera infantil, por algo de dejarse llevar de Dustin. Creo yo que afectó demasiado, mucho diría yo, el trayecto del partido. El equipo le puso garra, pero para mí, honestamente, creo que con esas mentes infantiles de algunos jugadores, no todos, en este caso de Dustin, como decía, ya se había liberado de la barriga del jugador y llegar y patearlo, pues creo que es algo inmaduro de un jugador profesional. Va a depender de lo que el árbitro va a decir, el reporte arbitral, pero si le pone tres partidos, bien ganados. Y al final del partido, pues, ese jugador, pseudo jugador del Cacahuatique, tratando de meterse con la afición, creo yo que también es otra infantil, ¿verdad? Pero al final, pues, fue un buen mascón y esperamos que Paz logre sacar estos dos partidos que faltan con victoria y pues vernos en una final, ¿verdad?
1: También tenemos el comentario de Alejandro Contreras.
5: Otro dato importante que fue clave fue el hecho de que Faz fue inteligente en escoger el arco sur para la tanda de penales. Creo que eso también le generó confianza a los jugadores. La afición lo celebramos como si hubiese sido un penal anotado. Desde ahí creo que ya se comenzó positiva la tanda. Y algo a tomar en cuenta también, se volvió a repetir como en el clausura 2021, 7 penales. Y está claro, una vez más, el séptimo penal es nuestro. Y Edson lo confirmó.
0: Se convirtió en el Concha Domínguez. Sí, yo solo eso me recordé. Llegó el Concha, fusilazo, y nos clasificó allá en San Miguel. Un partido que estuvimos por allá también sufrido, complicadísimo. Pero sí, hizo lo que tenía que hacer. Creo que hoy por hoy la tanda de penales, vamos, empates, digamos sí, así,
2: La verdad que fue bastante sufrida la tanda de penales.
0: Sí, recuerdo aquel campeonato, la Corona 18, que nos fuimos con tres tandas de penales, ¿verdad?
2: Contra Limeño, contra
0: Santa Tecla, Santa Tecla Limeño,
2: y Alianza en la final,
0: exactamente. Pues, entonces,
2: de momento comenzamos bien.
0: Sí, no quisiera otra.
2: Sí, definitivamente no, otra más no, porque nos toca sufrir demasiado. Y nos toca perdernos un par de emociones que podemos quizás capturar en fotos.
0: Hey, Juan Carlos, mandale tu nombre completo a la niña Mari, porfa. Vamos a hacer un ajuste ahí de un voladito que tenemos pendiente, ¿oíste? Aprovechando que ya apareció Juan Carlos aquí.
2: Y René, ¿a quién pusiera voz de recambio de Dustin el día jueves en el partido de ida de semifinales?
0: No pongo a Santa María, te soy sincero, no lo pongo porque a mí me parece, si le diera más minutos, por ahí por el minuto 60, por ahí más o menos, porque definitivamente él llega a romper cualquier esquema, él llega con su juego, él puede hacer la diferencia, entonces yo por eso no lo pondría, a él no le gusta no salir de titular, pero yo no lo pondría, yo seguiría usando esa estrategia, solo que le daría más minutos. Mira, creo que a Dustin podés poner al Pichi, creo que el Pichi sería
2: sí,
0: un buen elemento,
2: un
0: y cambias a Medrano. Recordá que también está la otra, que si regresa Bonilla ocupas a Rafa y ocupas
2: a Medrano,
0: exactamente. Entonces, opciones hay. No me preocuparía, Dustin se había ganado la titularidad, pero también
2: y
0: había entrado de cambio.
2: Quizás por cómo han venido siendo los castigos, podría ser que a Dustin lo tengamos para el partido de vuelta.
0: Sí, yo es que no fue una falta. ¿Qué te digo? O sea, por peores faltas creo que les han dado un partido. Obviamente hoy la intención de regresar, ya había recibido una patada y se regresa, pero no, yo creo que un partido, así como fue la expulsión del Pichi, que para mí bastante rigorista, una María estaba bien, intentó hacer una chilena en el área y obviamente Stanley Martínez no lo iba a perdonar. Entonces el mismo caso ahorita con Jaime Herrera, que también sabemos que es bien complicado que el árbitro nos perdone alguna, es más, si puede complicarnos lo hace en el caso este, porque podría haber sido una María, podría haber sido una María, una advertencia, porque los dos estaban dando, los dos estaban pegando, entonces creo que ya, criterio arbitral, ¿verdad? De igual manera, criterio arbitral, en un video que yo subí, donde se ve una mano clara, por ahí me dice cuando la regla dice que cuando viene una pelota de rebote no es falta o no es sancionable, pero sí dice la única excepción es si la mano es extendida, es como para extender la dimensión del cuerpo, y en este caso el jugador estaba con las manos extendidas prácticamente porque llevaba una marca por ahí atrás de él y termina rebotando y le pega en la mano. Entonces para mí sí era, pero lastimosamente el árbitro estaba detrás de él, entonces él creo que ni vio
2: la
0: mano. Ajá,
2: tener
0: no.
2: Una mejor percepción.
0: Exactamente, estaba muy retrasado.
2: Pronósticos.
0: Pronóstico para esto, creo que podemos ganar un 2-1, fíjate, allá en Santa Rosa de Lima, va a estar complicado el clima, va a estar complicado el viaje, lo bueno que la gente allá es sensata, no hay gente de esas que le gusta hacer problemas. Se junta toda la afición en una calle, ¿verdad? En toda la avenida, en toda la calle de la frontera, y también en la paralela donde está la zona de digamos de tribuna. Entonces no va a haber problema para llegar. Creo que ahí va a depender mucho de cuántos querramos viajar, cuántos nos. Creo que nosotros ya es por deporte, vea, que vamos. Pero definitivamente un partido bastante intenso, bastante complicado, pero sí tengo fe que podamos.
2: Ganaron 2-1.
0: 2-1 por lo menos.
2: Mi amar y un pronóstico para el día jueves.
1: Yo creo que es un 3-0. Yo tengo la esperanza de un 3-0. Se viene. ¿Sabes que ese
2: partido? Está bastante confiada.
1: No, es que hay que aceptarlo. Faz está jugando bien. Lo que pasa es que Cacahuatique sacó las garras en ese partido, hay que aceptarlo, vino a jugar bien, lo hizo bien, pero FAS no está bajando su rendimiento y los muchachos saben que estos son partidos bastante importantes, creo que se van a esperar más. Entonces yo creo que un 3-0 nos lo traemos este jueves.
0: Sí, va a ser un juego de bastante presión, bastante fuerza, bastante muchas patadas, creo yo también, porque el tipo de partido, ¿verdad? Por ahí.